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8: Es la hora 21, 7 minutos.

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0: ¿Qué tal? ¿Cómo están? Muy, pero muy buenas noches. Bienvenidos, señoras y señores. Bienvenidos al día martes de Románticos Latinos, aquí en esto que es La Noche del Sol. 19 minutos nos separan de las 21 en todo el país. Y así arrancamos el día de hoy, martes 8 de septiembre, año 2026.
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0: Mi nombre es Omar Acosta, más conocido como el Caballero de la Noche, quien te acompaña en esta noche como siempre, de lunes a viernes de 21 a 0 horas, en la conducción, musicalización y puesta al aire, y como siempre bajo la dirección general del señor Rubén Rodríguez, a quien agradecemos infinitamente por estos 6 años de aconteciendo y acompañando esto que es La Noche del Sol. Capítulo número 155 de esta sexta temporada junto a vos, semana número 32 de este año 2026.
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0: Una noche agradable, una noche linda en la ciudad de Formosa. Está fresco la temperatura. A esta sola te cuento que tenemos 18 grados, 7 décimas. Humedad del 76%, viento del sector este a 8 kilómetros en la hora. La visibilidad es total 20 kilómetros. El cielo se encuentra despejado sobre Formosa.

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1: Estamos escuchando al grupo Magneto con este, con esta canción Para Siempre.
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1: Y vos emigrabas hacia el sur, sí. ¿Por qué? ¿Por qué te digo al sur? Porque te ibas hacia la ciudad de la furia. Te vas a estas horas, sé que estás viajando, sé que estás escuchando la radio, y te mandamos un beso enorme y también te deseamos un buen viaje para vos, Susana. Sabemos que estás allí escuchando la radio, estás escuchando a través de la aplicación. Susana, Susana Torres nos está escuchando y está viajando rumbo a Buenos Aires, pero obviamente quiere tener su pedacito de corazón aquí en Formosa, y lo tiene a través de la radio, a través de esto que es La Noche del Sol. Susana, te mandamos un beso enorme y un feliz retorno nuevamente, prontito, que sea pronto el retorno hacia nuestra queridísima provincia de Formosa, ¿eh? Que disfrute de estos días donde te vas a despabilarte seguramente, a realizar alguna que otras cosas allí en Buenos Aires, y nosotros desde acá, desde Formosa, te vamos a estar esperando nuevamente para que seas partícipes de nosotros, de esto que es La Noche del Sol. Susana, hoy el programa te lo dedicamos a vos, sí, ya que estás viajando y nos estás dejando, pero siempre nos estás escuchando. Para Susana, entonces, beso grande para ella, feliz viaje, que llegues bien a destino, y te queremos todo lo que hacemos La Noche del Sol. Este tema es para vos. Karim León viene.

Cuando nadie nos ve, estábamos escuchando a Karol G junto a Carin León. Cuando pasaron ya 29 minutos de las 21 en todo el país. Y así estamos dando los primeros pasos de esto que es la Noche del Sol, aquí por la frecuencia más caliente, 95.9 RDS. Escuchamos al señor Luciano Pereyra con En Tus Manos o Tu Mano. Hermoso tema musical para dar inicio ya en este primer bloque de esto que es la Noche del Sol, día martes. Martes de música romántica latina para acariciar tus sentidos. Hoy más que nunca, somos vos. Somos tu mejor opción.

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2: Es la hora 21:37 minutos.
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48 minutos nos separan de las 21 en todo el país. Estamos escuchando Destino o Casualidad. Melendi sonando para vos. Melendi y el grupo Ajax se fusionaron para hacer este hermoso tema musical, ¿eh?

0: 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Por ahí, ¿quién te habrá dicho que te diga, sálvame?
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0: Hola, buenas noches, Omar, ¿cómo te va? Te escucho mientras tomo mate y bueno, hago pedidos, dice nuestra amiga Noé. Podría ser el tema de Drake Marai con Sálvame, gracias. 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
0: Radio del Sol, obviamente.

Hicimos el tema de Drake Maray con Sálvame para Noé, que nos está escuchando ahí en el barrio 28 de junio, ex lote 110, que está en plena sintonía de la radio, tomando unos mates y haciendo pedidos ahí en Hamburguesería La Gringa, obviamente, cocinando para vos, la que no quiere convidar su empanada. Bien, dice que ella se porta bien, ella es una santa, dice. Bueno, tampoco no nos mintamos tanto. 27:54 minutos pasaron de las 21 en todo el país. Comunícate con nosotros hasta la medianoche, somos la noche del sol. 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

Bueno, queremos saludar a Mariela ahí del barrio La Alborada, una querida colega que hoy está cumpliendo un año más de vida. Así que Mariela, te mando un beso enorme y te deseamos un feliz cumpleaños. Mariela, gracias por estar allí, por acompañarnos. Cuando tenés un tiempito de escuchar la radio, también es una colega ahí de barrio de Radio Viva, 102.3, creo que, si mal no recuerdo. Es el del diario y la mañana, más o menos. Pero también hace un programa folclórico ahí en El Fogón, creo, en la 101.9 de lo nuestro. Así que un saludo grande para Mariela, que hoy está cumpliendo un año más de vida. Hoy también está cumpliendo una gran amiga, Vanessa, del barrio Salvador Currieri, ex lote 111, está cumpliendo un año más de vida. Así que le mandamos un beso enorme para la Vane, que está media enojaducha, pero hoy me fui a saludarla a su casa. Así que se hacen así nomás, son ellas.

Todas son así, se hacen la difícil y la complicada conmigo, pero después cuando me ven y me tienen ahí enfrente, empiezan a temblar, a no sé, a ponerse incómoda, miran para el piso, no saben qué hacer, se rascan la cabeza, que no sé, quieren tragarse, quieren ser tragados por la tierra. No sé qué le pasa, pero por mensaje después, me putean, me dicen un montón de cosas, ¿eh? Así que le mandamos un saludo enorme para Vane, que está ahí en plena sintonía de la radio. Yo sé que está escuchando la radio seguramente. Creo yo, porque me hace fuck you, ¿eh? Así que Vane, te mando un beso enorme. Gracias por estar allí, ¿eh? Me imagino los vecinos lo que habrán hecho, ¿no? Habrán dicho y habrán pensado. Porque le voy a contar, y con el permiso de Vanessa, voy a contar lo que pasó en el día de hoy de la siesta. Hoy fui hacia la casa de Vane. Fui a saludar a la casa, obviamente. Estaba llegando a la esquina de la casa. Estaba llegando a la esquina de la casa y ella andaba con un palo. Estaba con un palo y le llego yo de sorpresa en la moto, de tipo esos tóxico, encabronado mal, ¿viste? Llego, lo estaciono ahí, me bajo de la moto y ya le empiezo a agarrar, qué sé yo, a forcejear guaunte. Y la gente ya, los vecinos empezaban a mirar medio raro porque salían a mirar ya, claro, ella con un palo, yo detrás llegando con una moto, y es bastante. Hacer un show así, qué bueno para que la gente hable, ¿no? Porque después me terminé abrazando, dándole besos, saludándola, como siempre, charlando bien. Después me hacía loco, como que le quería pegar. Así que te mando un beso enorme, Vané, ¿eh? Sé que está medio enojadita, enojaducha. Pero yo sé que cuando me tenés cerca te tiemblan las piernas y bueno, es lo que yo causo siempre, así que mil disculpas.

0: Lo aprendí de ti, dice jaja, a otro perro con ese hueso. Dice, pará. Tiembla por vos al verte, dice jaja. Feliz cumple, amiga, dice, te llevo el regalo. Te llevó el regalo el hijo de puta de Omar, dice. Obvio, mi presencia. A vos también te tembló las piernas, no sabía qué hacer cuando me tenías enfrente. Así que no vayas a hablar fuerte. Dos minutos nos separan de las 22 en todo el país. Mejor vamos a la tanda y enseguida volvemos con más La Noche del Sol. Dale.
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9: Es la hora 22:05.

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Estamos escuchando a Ricardo Montaner con Para Llorar. ¿Te hace llorar estos clásicos, estos temas? Saludo para Susi, que está en plena sintonía de la radio. Hola Susana, ¿cómo estás? Buenas noches. Ella está rumbo a Buenos Aires y nos escucha a través de la aplicación, así que le mandamos un beso enorme para Susana y un buen viaje hacia la ciudad de la furia. Para llorar. Para llorar.

0: Bueno, saludo grande para nuestra amiga Caro, Liz Carolina Montiel, del barrio Don Bosco, que nos pedía un tema musical del señor Luis Miguel. Dice: hace tiempo no lo escucho al más grande, Luis Miguel. Entonces viene sonando con este hermoso bolero que dice: yo sé que volverás.
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21 minutos pasaron de las 22 en todo el país y estamos escuchando al señor Enrique Iglesias con Héroe. Justamente Noé nos pedía ese tema, un tema de Enrique Iglesias, algún tema de Enrique Iglesias y Ricardo Lerner puede ser, gracias. Ese tema bien romántico. Ya no sé qué es eso. ¿No sabés qué es? ¿El tema romántico no sabés qué son? Son música que te traen recuerdos lindos, momentos inolvidables, canciones que te erizan la piel y que te marcaron algunas veces. Esas son las músicas románticas. Lo escuchás los lunes y martes aquí en Radio El Sol. Ojalá encontraría un héroe, dice. ¿Por qué no? Algún día lo podrás encontrar. Nunca es tarde para encontrar lo que uno busca. Lo romántico, hijo de puta, dice, no. Qué romántica que sos. Lo romántico siempre hay. Fuiste tú. Tema, ahí está, el tema de Ricardo Arjona junto a Gaby Moreno, Fuiste tú. ¿Para quién puede ser esto? Ay, jaja, Omarcito querido, dice, cantabas. Dice, ¿cómo estás? Acá terminando de cenar, puedes deleitarme con Arjona y Gaby Moreno, Fuiste tú. Y Luis Miguel, el tema Culpable o no. Por favor, gracias. Salud a las chicas solteras. Y después agrega algo él y dice, acá estoy. No sé qué quiso decir con acá estoy, pero sabemos que estás allí.

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7: Es la hora 22:37 minutos.

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46 minutos nos separan de las 22 en todo el país. 17 grados, 6 décimas la temperatura a estas horas. Humedad del 81%, viento del sector este a 8 kilómetros en la hora. La visibilidad es total, 20 kilómetros. El cielo despejado sobre Formosa. Bueno, estábamos escuchando el tema de Alejandro Lerner. No pudimos encontrar a Ricardo Lerner, que seguramente habrá sido el primo de Alejandro. Así que Ricardo nos sacó un tema musical, pero igual nosotros le complacimos a Noé. Un tema de Alejandro Lerner, como bien digo, ¿no? Ricardo Lerner no sacó un tema, porque el primo no es cantante, él se dedicó a otra cosa. Pero igual le mandamos un saludo, así que le pasamos el tema a nuestra amiga Noé. Este tema que le gusta a la cumpleañera, que hoy está cumpliendo un año más de vida. Feliz vuelta al sol, Vanessa. Bueno, y con respecto a nuestro amigo Fabri, dice, ¿quién son? ¿Qué dice? Ese pibe quiere ser mi héroe. No, dice, amigo, rajada de acá. Dice. Mi 3-15, dice, sí, exactamente. Es tu tercer 15 y no quisiste bailar conmigo el vals. ¿Viste cómo sos? Amiga, invita a la torta, dice. Ella es torta. Perdón. Comunícate con nosotros, 370-459-2928, nuestra vía de comunicación. Estamos en vivo a través de la frecuencia más caliente, 95.9 RTS. Bueno, todo el mundo está con el team ochentoso, ¿no? 80. Qué bárbaro la gente, ¿no? Cómo hace, sale algo y ya todos son team 80. Antes eran todo team Terian, después eran team Farmear, ahora son team 80. ¿Yo qué team soy? Team La Noche del Sol. Por eso subí en mi estado ese donde dice, soy leyenda. Una foto mía y todos rodeados, obviamente. Para aquellos que pueden deleitar mi estado, obviamente lo que me

tienen agendado. Amiga, invita a la torta, dice, te vamos a hacer la fiestita adentro entonces, dice. ¡Epa! Aquellos que me eliminaron de su contacto no van a poder ver, ¿viste? Aquellos que me eliminaron de su agenda, los que me bloquearon, los que se enojaron, eso no. No me van a poder ver mis estados. Porque yo soy tu pirata. Y los jueves de piratas lo hacemos en Radio del Sol. Chayanne, tu pirata soy yo.

0: Un minuto nos separan de las 23 en todo el país. Estamos escuchando a Mariano Barba. Bueno, yo soy Omarcito Candadito. Aliados del tiempo sonando para vos. Cuando pasaron ya un minuto de las 23 en todo el país. Y así nos vamos a la tanda, ¿sí? Y hacerte el amor. ¿Quieres que te haga el amor y te susurre cosas lindas al oído? Como, qué rico.
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11: Es la hora 23:08.

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16 minutos nos separan de las 23 en todo el país. Escuchamos a Rudy La Scala con ¿Por qué será? A veces nos preguntamos también nosotros, ¿por qué será, no? Que los amores prohibidos son más ricos, ¿no? Comunícate con nosotros 374-59-2928. Esta es tu frecuencia más caliente, 95.9 Radio del Sol. También estamos a través de la www.delsolformosa.com.ar. 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Viene sonando el señor Marco Antonio Solís. 3 semanas. Sonando para vos en esto que es la noche del sol. Hasta las 0 horas. Somos tu mejor opción. Qué bueno.

de ti, esta hermosa melodía, que a varios parece que le gusta, ¿eh? ¿Por qué será que no se pueden enamorar? Saludo para Susana, que está buscando. Saludo. Y sintonizarnos, ¿eh? Hasta donde lleguemos. No sé hasta dónde vas a llegar, después de las 12 o hasta las 12. Pero te hacemos compañía mientras. Y para la gente amiga de ahí, del barrio 28 de junio, pedían este tema musical. Viene sonando los Bukis. Quiéreme. Hasta la medianoche. Esto es La Noche del Sol. 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
10: Es la hora 23:38 minutos.

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50 minutos nos separan de las 23 en todo el país. Ya prácticamente los últimos 10 minutos del programa del día de hoy, de este día martes, martes 8 de septiembre, año 2026. En el cumpleaños de nuestra amiga Van, ¿eh? Así que los cumplas muy feliz, Vanessa. Espero que hayas disfrutado de esta noche, de esta velada. En tu honor estamos haciendo este cumpleaños. Así que te mando un beso enorme. Gracias por estar allí del otro lado. Y gracias por las locuras que compartimos siempre, ¿sí?

te metiste? ¿Será que te metiste el dedo en la nariz? Ya tenemos la consigna del día de mañana para que juegues durante toda la jornada. Mañana es día de catarsis, así que atentos al apodo que le van a poner a su ex, ¿eh? No se vayan a zarpar. Y para Vanessa, que hoy cumple su tercer 15 años, nosotros le vamos a celebrar así, de esta manera. Vamos a bailar con ella en su tercer 15. Celebró primeramente con sus familiares, no sé si lo habrá hecho. En el segundo 15 año he visto que celebró con sus amigos, meneando hasta abajo, y ahora celebra con nosotros. Tiempo de vals, Chayanne.

57 minutos nos separan de las 23 en todo el país. Para llorar, sonando Ricardo Montaner. Bueno, nos vamos despidiendo, señores. Llegamos al final de este capítulo número 155 de esta sexta temporada junto a vos. Semana número 32 de este año 2026. 16 grados, 9 décimas de la temperatura a estas horas en la noche. Humedad del 83%, viento del sector sudeste a 8 kilómetros en la hora. La visibilidad es total 20 kilómetros. El cielo se encuentra despejado a estas horas. Para mañana miércoles, mitad de semana. Nuevamente, che, estamos a mitad de semana mañana. ¡Qué bárbaro! La mínima estará rozando los 15 grados y la máxima 25. Hay probabilidad de tormentas aisladas y chaparrones por la mañana y tormentas aisladas por la tarde y noche del día de mañana miércoles. Y ya el día jueves sí vamos a tener inestabilidad del tiempo, ¿eh? Así que prepararte porque hay probabilidad de lluvias para el día jueves ya en un 40-70%, ¿sí? Pero eso ya para el día jueves, ¿eh? Mi nombre es Omar Acosta, más conocido como el Caballero de la Noche, quien tuvo el gusto y el placer de poder acompañarte aquí en la conducción, musicalización y puesta al aire, como siempre, bajo la dirección general del señor Rubén Rodríguez. Nosotros nos estaremos escuchando Dios mediante mañana, día miércoles, todo el puro rock nacional sonando para vos aquí en esto que es La Noche del Sol. No fuimos nominados al Premio Norte Grande, ¿no? Pero bueno, así nomás es. A veces nosotros los programas chiquititos que hacemos grande en la radio no somos vistos porque no tenemos padrinazgo políticos. Pero es así. Mientras seamos solos y sigamos remando en este océano de lo que es la comunicación, nosotros vamos a seguir otorgando nuestro granito de arena. ¡Nos vamos! ¡Hasta mañana! Que tengan dulces sueños, bonitos despertar y nos escuchamos mañana 21 horas nuevamente. ¡Nos vamos! Pero te dejo la reflexión del día. ¿Te parece? Mientras escuchamos de fondo Para Llorar, dice: protege tu paz. No todo merece una respuesta, una explicación ni una reacción. A veces, la verdadera fortaleza está en aprender a guardar silencio, alejarse de lo que lastima y elegir con cuidado dónde poner nuestra energía. Habrá opiniones, críticas, juicios y personas que intenten sacarnos de nuestro equilibrio. Pero no tenemos la obligación de entrar en cada discusión.

ni de demostrarle nada a todo el mundo. Elegir la paz también es elegirnos a nosotros mismos. Que hoy nada ni nadie tenga más poder sobre tu ánimo que vos. No todo merece tu energía. Algunas cosas simples merecen que sigan de largo. La reflexión del día de parte de la gente de La Noche del Sol. Chao, hasta mañana.

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0: buen día amigos y amigas de Formosa, el país y el mundo. Muy buen día para todos. Aquí estamos ya en una nueva jornada en este día miércoles, miércoles 9 de septiembre del 2026. Bienvenidos, esto es No sos vos, soy yo por Radio El Sol 95.9, la radio de la gente, delsolformosa.com.ar. Estamos hasta las 9 de la mañana, como siempre, con los principales titulares de noticias, noticias destacadas, temas de interés general, como ciencia, salud, tecnología, curiosidades, el mundo de la música, del espectáculo y también temas de seguridad y educación vial, con consejos que tanto nos hace falta para mantener un tránsito ordenado, respetado y evitar así tantos siniestros, tantos accidentes, ¿no? El equipo que los acompaña en este día en los controles de audio, operación técnica, musicalizando el señor operador técnico y DJ Jonathan Chiche Sueifel. Desde aquí en conducción y locución, mi nombre es Guillermo Montero, dirección general Rubén Rodríguez. Y el tiempo, ¿cómo estará en el día de hoy? La temperatura en este momento es de 15 grados 4 décimas, humedad 78%, presión 1.5 2 hectopascales, vientos que soplan del sudeste a 4 kilómetros por hora, visibilidad normal 20 kilómetros. El Servicio Meteorológico Nacional indica que habrá chaparrones por la mañana, tormentas aisladas hacia la tarde y hacia la noche, una temperatura máxima prevista en 25 grados y para mañana jueves también tormentas aisladas durante todo el día, mejorando quizás para el fin de semana. Bueno, hasta el viernes lluvia, tormentas aisladas desde hoy ya, comenzando por la mañana con algunos chaparrones. Esto es No sos vos, soy yo, por Radio del Sol 95.9. Mensaje WhatsApp 3704-592928. Vamos a efemérides, ¿qué se celebra un día como el de hoy? Un día como el de hoy se celebra el Día Mundial del Síndrome Alcohólico Fetal. Hoy, día 9 de septiembre, se celebra el Día Mundial del Síndrome Alcohólico Fetal, un día de sensibilización internacional sobre el trastorno del espectro alcohólico fetal. A pesar de que desde hace muchos años se sabe que el consumo de alcohol durante el embarazo produce retraso mental y malformaciones al nacer, junto a otras complicaciones físicas y psicológicas, este trastorno prevenible llega a afectar al 1% de la población de los países de la Unión Europea. En las incomprensibles cifras que comentábamos, entre el 20 y el 25% de las embarazadas consume alcohol. Datos generales en la Unión Europea, por ejemplo. Los porcentajes más elevados se sitúan en países como Irlanda o el Reino Unido. Así que no beber alcohol en el embarazo. Además, hoy 9 de septiembre también es el Día del Auxiliar de la Educación. Felicidades a todos los auxiliares de la educación. Y además, en el día de hoy tenemos este Día Internacional, Día Mundial de la Agricultura, Día Internacional Proteger la Educación de Ataques, Día Mundial del Vehículo Eléctrico, que cada vez son más los vehículos eléctricos, de ahora en más, ¿no? Y Día Internacional de la Belleza, Día Internacional del Tester del Software, Día Mundial del Trastorno del Espectro Alcohólico Fetal, como decíamos recién. Bien. Estamos ya presentados, nos vamos al encuentro de la música, seguimos con música, luego sí venimos con una de nuestras reflexiones diarias y toda la información.
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7 de la mañana con 12 minutos, pronóstico de chaparrones y tormentas aisladas para todo el día de hoy, toda la semana hasta el viernes prácticamente tormentas aisladas, indica el Servicio Meteorológico Nacional. La temperatura en este momento 15 grados 4 décimas, cielo parcialmente nublado. La reflexión del día de hoy, ¿a quién no sos vos, soy yo? ¿A quién estás tratando de complacer? Piénsalo un momento. ¿A tus padres? Quizás llevas media vida intentando demostrarle que tomaste las decisiones correctas. ¿A tu pareja? Tal vez aprendiste a callar para no discutir, a ceder para no perderla y a dejarte al último para que todo estuviera bien. ¿A quién estás tratando de complacer? ¿A tus hijos? Puede ser que hayas convertido su felicidad en tu responsabilidad y olvidaste que tú también tienes derecho a una vida. ¿A tus amigos? Quizás sigue siendo una versión de ti que ya no existe solamente porque ellos están acostumbrados a ella. ¿A la gente? La gente nunca termina de estar satisfecha. Si tienes poco, te critican. Si tienes mucho, también. Si estás solo, preguntan por qué. Si tienes pareja, opinan sobre ella. Si trabajas demasiado, estás obsesionado. Si disfrutas la vida, eres irresponsable. Intentar satisfacer a todo el mundo es una carrera cuya meta siempre se mueve. Y mientras corres detrás de la aprobación, vas abandonando algo a ti. Un día dejas de decir lo que piensas, después dejas de hacer lo que quieres, luego dejas de perseguir aquello que soñabas, hasta que una mañana te miras al espejo y ya no sabes quién está ahí. Escúchame, ser buena persona no significa traicionarte. Amar no significa desaparecer, ayudar no significa olvidarte y elegirte no significa ser egoísta. Entonces pregúntate, ¿cuántas decisiones de tu vida tomaste porque realmente las querías y cuántas porque tenías miedo de decepcionar a alguien? Quizá hoy no necesites cambiar toda tu vida. Quizá necesitas comenzar por algo mucho más sencillo, decir lo que sientes, poner...

límite, decir que no, volver a hacer algo que amas, dejar de pedir permiso y poco a poco volver a ti. Porque puedes pasar toda una vida consiguiendo que todos estén felices contigo y descubrir demasiado tarde que la única persona a la que abandonaste fuiste tú. Ayer

7 de la mañana con 18 minutos. 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Estamos hasta las 9 de la mañana, como en cada día, de lunes a viernes, de 7 a 9, con ustedes y toda la información, temas de interés general, temas de seguridad y educación vial. Vamos ya con algunas de las informaciones del ámbito local. Maglietti calificó a la Expo Formosa 2026 como la mejor de los últimos años. El presidente de la Sociedad Rural de Formosa, Alfredo Maglietti, calificó a la Expo Formosa 2026 como, sin ninguna duda, la mejor expo de su gestión al realizar un balance de la muestra. En declaraciones destacó la cantidad de expositores y visitantes y las condiciones climáticas que acompañaron el evento, ya que pese al frío no se registraron precipitaciones a diferencia de lo ocurrido el año pasado. Maglietti también resaltó la inauguración de obras ejecutadas durante el último año y medio en el predio ferial y la decisión de denominarlo Raúl Néstor Maglietti en reconocimiento a un empresario y productor que, según explicó, que fue su tío. La inauguración contó con la presencia del

gobernador de la provincia, quien además participó del descubrimiento de la placa conmemorativa. La municipalidad clausuró y secuestró bienes de 3 comedores de la zona del Mercadito. De manera reciente, la municipalidad de Formosa acudió a la justicia para solicitar una medida preventiva contra 3 comedores ubicados en la zona del Mercadito sobre calle San Martín, entre Bransen e Irigoyen. Se trata de los locales Doña Rosa, Oki y La Familia, que según explicó el procurador municipal Fernando Rigotti, funcionaban sin las habilitaciones correspondientes y acumulaban infracciones vinculadas principalmente a cuestiones bromatológicas. La municipalidad explicó por qué terminó desalojando y secuestrando los bienes de los locales gastronómicos del Mercadito. El procurador municipal, Fernando Martín Rigotti, aseguró que el procedimiento fue el resultado de una sucesión de infracciones, clausuras y advertencias por cuestiones de higiene, salubridad y bromatología. La municipalidad acudió a la justicia mediante una acción preventiva de daño y obtuvo una orden de clausura, desalojo y secuestro de los bienes. Además, reconoció que los locales se encuentran en terrenos pertenecientes al sistema ferroviario. El Superior Tribunal de Justicia rechazó el pedido del intendente Osorio para frenar su juicio político. El Superior Tribunal de Justicia de Formosa rechazó el planteo presentado por el intendente destituido de Villa Fañe, Víctor Ramón Osorio, quien había solicitado que se frenara el proceso de juicio político iniciado en su contra por el Consejo Deliberante de esa localidad. A través de su letrada patrocinante, Osorio promovió una acción de conflicto de poderes contra el Consejo Deliberante y pidió una medida cautelar para que los concejales se abstuvieran de continuar con el proceso, manteniendo la situación de hecho y de derecho existente. Otra información del ámbito local: el equipo diocesano de Pastoral Aborigen expresó su solidaridad con las comunidades huichí del oeste formoseño y reclamó la pronta liberación de las 18 personas detenidas. Según el comunicado, los integrantes de las comunidades Tres Palmas y Misión Nueva llevaban 6 meses realizando reclamos vinculados principalmente con la educación de sus hijos. Desde la iglesia consideraron excesiva y abusiva la medida y pidieron respuestas a la justicia y el Poder Ejecutivo de las demandas sobre educación, salud, agua potable y territorio. Finalmente, hicieron un llamado al diálogo, la paz y el respeto de los derechos indígenas. No están solos, estamos llamados a caminar juntos, dijo el equipo diocesano de Pastoral Aborigen. 7:21, pronóstico de chaparrones por la mañana, tormentas aisladas hacia la tarde-noche y hacia el fin de semana, así que estemos preparados. Música, ya volvemos con más novedades.

0: 7 de la mañana con 24 minutos. Boca Juniors venció 1-0 al San Pablo por el primer cruce de los cuartos de final de la Copa Sudamericana. Bien allí para los eneises, ¿eh? 1-0, perfecto, bien, bien, bien. Bueno, vamos una vez más a algunos consejitos de educación vial, seguridad vial. Tengamos en cuenta, señores motociclistas, que cuando un vehículo está saliendo de una cochera, de un garage, y más en una calle angosta, en una calle céntrica de barrio, cuando ya está retrocediendo, ya está a mitad de calle, esperen para pasar, para adelantarse. No se adelanten cuando todavía el vehículo no ha enderezado su coche, no terminó de salir y ya le están pasando por detrás o por delante cuando ya está haciendo la maniobra para continuar su marcha el vehículo. Esperen a que se acomode, que se ponga en forma recta sobre la calle o avenida y luego pasen. No antes, perjudica mucho así, y pueden ser atropellados. Así que tienen que tener muchísimo cuidado en estos casos cuando hay alguien que está haciendo maniobras, no solamente de que esté sacando el vehículo de un garage, sino que esté saliendo de cualquier parte, estás retrocediendo con balizas colocadas. Aunque no las tenga colocadas a la baliza, si usted está viendo que está atravesado en la calle, deténgase, espere que el vehículo se acomode, se ponga en la forma que tiene que estar y de allí recién cuando tenga vía libre comience a pasar. Enseguida volvemos con más consejos, más temas de seguridad vial y también con más noticias. 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
1: Es la hora 7:32 minutos.

7:37. Continuamos aquí con ustedes con más noticias, más actualidad, informándoles hasta las 9 con ustedes juntos. Vamos ya con otra información del ámbito municipal. Castra móvil, atención, habrá castración y atención veterinaria en el barrio San Isidro en el día de la fecha, en este día miércoles. El operativo de castración Castra móvil llegará este miércoles 9 de septiembre a la cancha del barrio Urbanización San Isidro sobre la proyectada de José María Amor. La jornada se desarrollará de 8 a 12 horas y ofrecerá servicios de veterinarios para el cuidado de perros y gatos. Será en la cancha del barrio Urbanización San Isidro, sobre proyectada de José María Amor. Los servicios disponibles: castración, con turno previo, por supuesto, vacunación antirrábica, desparasitación. Y por si acaso, para la próxima, porque ya ahora es con turnos, pero podrían llamar al WhatsApp por las dudas, ¿no? El WhatsApp para sacar los turnos para castraciones, 3704-605703. 3704-605703, con la palabra Castramóvil al WhatsApp de ese número. Una oportunidad para cuidar la salud de los animales y promover la tenencia responsable en los barrios de la ciudad. Bueno, tantos animalitos por allí sueltos. Atención, cuando vamos en automóvil o en motocicleta o en bicicleta y vemos ya perritos sueltos en la calle, en la vereda, disminuyamos la velocidad, porque a veces los perros no es que quieren atacarle a usted, sino que el mismo ruido de la moto, la velocidad, es lo que hace que quieran perseguirle, ¿no? Por allí no es que le van a morder directamente, pero si usted baja la velocidad, como esto lo he aprendido de un reconocido

0: personaje de la televisión que se dedica a los animales, ¿no? A los perros. Y bueno, hay que imponer autoridad, entonces disminuir la velocidad, si es posible, tratar de detenerse lo más posible y poner una voz de autoridad. Entonces el perro vuelve a su lugar. Si usted le va pateando, va a ser peor. Si empieza a patearle, puede que en la moto se caiga. Y si no, puede que ahí sí consiga que el perro le muerda. Entonces no haga ningún gesto. Baje la velocidad, háblele con firmeza, anda para allá, no sé, lo que quieran decirle, ¿no? Y además, para que no se les cruce el perro, si ya ven perro suelto en la calle, también bajen la velocidad, porque tienen que estar atentos que en cualquier momento el perro se cruza. Es como que un niño que está jugando en la vereda. A pasar despacio para después no decir que el perro me tiró. No, el perro ya lo veíamos. Si usted ve algo que le causa un riesgo, baje la velocidad. Vamos ya con otra información. Dinámico nacional, diputados, la oposición se aseguró el quórum y busca imponerle la agenda de endeudamiento familiar al gobierno. La Cámara Baja sesiona este miércoles, hoy desde el mediodía, para emplazar a las comisiones que deban tratar la prórroga de una emergencia en discapacidad y casi 50 proyectos sobre sobreendeudamiento familiar. La oposición quiere imponer su fecha y evitar maniobras dilatorias de La Libertad Avanza. Para los bloques que convocaron la sesión, el objetivo no es solo habilitar el debate, es fijar plazos concretos de tratamiento antes de que el presupuesto 2027, que Milei debe enviar los próximos días, absorba toda la atención parlamentaria. El emplazamiento sobre la emergencia en discapacidad tiene un camino más simple, con las comisiones de discapacidad como cabecera y Acción Social y Salud Pública y Presupuesto y Hacienda como acompañantes, en un esquema que ya tiene antecedentes de debates anteriores. En el endeudamiento familiar es más complejo. La Comisión de Finanzas será cabecera, secundada por Defensa del Consumidor, que preside el kicillofista Hugo Yasky, y Presupuesto y Hacienda, pero la multiplicidad de proyectos presentados obliga a un trabajo de unificación nada sencillo. Solo dentro de Unión por la Patria hay 18 expedientes distintos sobre el tema y el bloque deberá elegir con cuidado cuáles impulsa para no generar tensiones con sus aliados circunstanciales. En fin, el resultado de la sesión del día de hoy, de todos modos, seguirá dependiendo en gran medida de los diputados que responden a los gobernadores. El oficialismo solo cuenta con certeza el respaldo del PRO y espera alguna deserción entre los 6 radicales que piensan su postura, que repiensan su postura, los tucumanos de Independencia y los sanjuaninos de Producción y Trabajo. 7 de la mañana con 42 minutos, mensaje WhatsApp 3704-5929-28. Ya volvemos con más.
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7 de la mañana con 44 minutos. Se ha ido otro de los grandes periodistas argentinos, ha fallecido Chiche Hellblum. El periodista que estuvo internado hace unos días en grave estado, ya hace bastante que venía con la salud desmejorada. El periodista falleció a los 82 años, estaba internado en el sanatorio Mater Dei desde el lunes. Falleció Chiche Hellblum a los 82 años. Murió Samuel Chiche Hellblum.

Incluso contaron que hasta el día anterior el periodista se encontraba trabajando con normalidad y armando un nuevo programa de streaming, esa fortaleza que tenía, que a pesar de todo él seguía adelante, siempre demostrando el amor al periodismo y al trabajo sobre todo, ¿no? Así que desde aquí, nuestras condolencias a esta familia y un recuerdo enorme sobre este gran personaje y periodista que tanto también enseñó a periodistas de todo el país. 7:46, tenemos la consigna del día de hoy. A ver, vamos buscando la consigna para darles a conocer. Así participan, juegan un poquito, nos divertimos algo y sabemos más de ustedes. Lo pueden contestar al 3704-592928. Miércoles de catarsis, nos dice la producción aquí. Mejores apodos para un ex. A ver, pensemos en los ex, las ex. ¿Y qué apodo? Ahí descargamos con todo humor, ¿Qué apodo le pondrías a tu ex? Por ejemplo, Wi-Fi público. Se conectaba con cualquiera. ¡Epa! Lunes, el apodo, ¿se le puede decir lunes? Nadie lo quería cerca. Otro apodo, control remoto. Desaparecía cuando más lo necesitabas. Si tenías una ex o un ex así, por favor. Promesa electoral, nunca cumplía nada. ¿Cuántos ex habrá entonces así de esto, no? Bueno, ahora queremos saber el tuyo, el apodo que vos le pondrías a un ex o a una ex. 3704-592928. A ver, pensemos un poquito. A decirnos, piensen y nos dicen. Ya. Empezamos con el conteo. 10, 9, 8, 7.

0: Bien, bien, bien. ¿Están pensando? No, no, no, no tienen por qué pensar mucho sobre una ex, un apodo. Seguramente ya cuántas veces le habrán puesto el apodo, ¿no? En la charla de amigos, de amigas, de un apodo para la ex o el ex. Vamos, queremos saber el de ustedes. Al 3704-592928. Bien, recordemos una vez más, las rotondas, por favor, no sean maleducados. Ya saben todos, porque se repite hasta el hartazgo, en todas partes se dice que la rotonda tiene prioridad, quien está dando vueltas por la rotonda, el que está girando por la rotonda tiene prioridad, tienen que dejarle pasar a él o a ellos. Usted llega a una rotonda, por ejemplo, allí en la Virgen del Carmen, en la ruta 11, saliendo del Puente Blanco, llegando a la Virgen, ya cuando ve vehículos girando por la rotonda, deténgase, por más que usted vaya hacia la circunvalación, hacia la derecha, deténgase, deje que terminen de pasar todos, es como un engranaje, eso tiene que dejar que todos circulen y después ingresar. Tanto los que vienen también de la ruta 11 vienen desde La Cruz hacia la Virgen, tampoco respetan, vienen por allí y no dejan pasar a los que están saliendo de la rotonda, hay que dejar pasar, sean respetuosos. Solamente por allí algunos camiones extranjeros, paraguayos, son los únicos que se detienen, pero claro, justo cuando viene alguien y cumple con lo legal, cumple con como debe ser, estamos tan acostumbrados que nunca te dejan pasar, que entonces paran todos, frenan todos porque no se animan a pasar, porque claro, acá nos tienen mal acostumbrados. Viene un camión de Paraguay, frena, le deja libre el paso para que salga el que está en la rotonda y este no se anima porque, bueno, ya sabe que nunca le dejaron pasar. Se sorprende. ¿Qué pasó acá? ¿Por qué me están dejando pasar? No, dale, pasa vos nomás. No, entonces hay que hacer algo cotidiano ya en ese momento. En La Cruz también. Es una rotonda eso, es una glorieta, una rotonda en La Cruz, aunque no le parezca para muchos, pero allí también tienen que dejar pasar a los de la rotonda. Ayer, creo que ya les dije, ayer me preguntaba una de mis exalumnas de las clases de manejo que pasaba en la calle José María Uriburu, esquina Fontana, al costado de la Plaza San Martín, que venía, dice, por calle José María Uriburu. Cuando llego a la calle Fontana, como tenían prioridad de ellos porque vienen por la derecha, yo disminuí la marcha, frené, dejé que pasaran los vehículos que estaban por mi derecha, por la Fontana, y ya comenzaron los bocinazos a bocinarme. ¿Por qué? ¿Hice algo malo? Me dice, profe, no, está bien. Ahí, por más que sea Plaza San Martín, la prioridad está el que viene por la derecha por Fontana. Así, lo mismo en Sarmiento, o sea, España y Sarmiento, allí pasan todos como si fuesen dueños de la calle, tanto los que vienen por España como los que vienen por Sarmiento, nadie se detiene, a pesar de que ahí hay muchos vehículos que están estacionados muy sobre la Ochava y perjudican la visión, ¿eh? En el Obispado, sí, allí en el Obispado, y son lugares donde siempre ocurren muchos siniestros viales porque no frenan, no disminuyen, no ceden el paso. Así que comencemos a hacer las cosas bien para evitar esos siniestros. Enseguida volvemos con más. 2, 3 y...
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5: Es la hora 8:03.

0: 8:12, esto es No sos vos, soy yo por Radio del Sol 95.9, la radio de la gente, del solformosa.com.ar. Temperatura actual en Ciudad Formosa 15 grados 7 décimas según el Servicio Meteorológico Nacional y pronóstico de chaparrones por la mañana y tormentas aisladas hacia la tarde-noche, comenzando desde el mediodía aproximadamente la lluvia. Presentamos nuestra segunda hora.
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0: Aquí estamos ya con la segunda hora de No sos vos, soy yo por Radio del Sol 95.9, la radio de la gente, delsolformosa.com.ar, mensaje WhatsApp 3704-592928. En los controles de audio, operación técnica, musicalizando, está el señor operador técnico y DJ Jonathan Chiche Soifel. Desde aquí en conducción y locución, mi nombre es Guillermo Montero, dirección general Rubén Rodríguez. Hasta las 9 de la mañana con ustedes, con los principales títulos de noticias, noticias destacadas, temas de interés general, ciencia, salud, tecnología, curiosidades, el mundo del espectáculo, de la música y sobre todo consejos en seguridad y educación vial. Hablábamos en el bloque anterior de las rotondas, quienes tienen prioridad. En las esquinas, no se olviden, también tienen prioridad quienes vienen por la derecha, siempre y cuando sea pavimentada esa calle de la derecha, porque cuando es calle de tierra pierden la prioridad. También pierden la prioridad cuando indican que van a girar. Ya desde el momento que puso la luz de giro, va a doblar, está doblando, ya tiene que detenerse y dejar pasar a quien llegó antes que usted. Y la prioridad es cuando llegan ambos al mismo lugar en el mismo momento. Así que, bueno, no porque ya está sabiendo que está por la derecha, no se apure. Igualmente no se confíe y detenga la velocidad. Marche a menos velocidad. Los cruces, intersecciones, la velocidad mínima de 20 km por hora. Y en las calles la máxima es de 40, pero no por ello tiene que estar a 40. Muchas veces hay gente que va a 30 km por hora y ya le están tocando bocina. ¿Por qué le apuran si a 30 está a una velocidad normal, legal? Ahora, si va a menos de 20, 15 kilómetros por hora, 16, bueno, ya es, algo está pasando. O es una persona mayor, o es un principiante, o tiene alguien delante, algún carro, algún perro. Entonces, piense siempre y anticípese y vea más adelante de lo que tiene usted. Bueno, enseguida más consejos, hablamos más de seguridad vial. Por ahora, ya presentados, nos vamos al encuentro de la música y estamos hasta las 9.
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18 minutos se pasaron de las 8 de la mañana. Aquí estamos con ustedes y vamos a la efemérides de la música. Efemérides musical en este momento. Un día como el de hoy, 9 de septiembre, les cuento, de 1971, se publicaba en Estados Unidos un tema musical muy emblemático, el de John Lennon, Imagine. Sí, en el Reino Unido salía a la venta el 8 de octubre, pero se publicaba un 9 de septiembre de 1971. Imagine, el segundo álbum en solitario de John Lennon y su trabajo más popular. Alcanzó el número uno en las listas de álbumes de numerosos países, siendo el tercer Beatle tras Paul McCartney y Harrison en lograrlo. Temón, temazo.

0: Allí este gran tema de John Lennon, que se hizo muy popular en 1971, se editaba, ya se largaba el álbum de este genio. Vamos ya con la consigna del día de hoy, repasamos la consigna, estamos con Día de Catarsis y en el día de hoy, ¿qué hablamos de la consigna? Lo que queremos escuchar de ustedes es apodos, mejores apodos para un ex, descarguemos con humor, ¿eh? ¿Qué apodo le pondrías a tu ex? ¿Sí? Por ejemplo, Wi-Fi público, se conectaba con cualquiera. Control remoto, desaparecía cuando más lo necesitabas. ¿Cuál le pondrías vos o qué apodo le pusiste a algunos de los ex o algunas de las ex? ¿Sí? Vale, allí estamos para escucharte, para leerte durante todo el día de hoy, ¿eh? Vamos a la música, ya volvemos con más novedades, más noticias y más temas de seguridad vial.
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2: 8 de la mañana con 23 minutos. Continuamos hablando de seguridad vial y estoy repasando, recordando que hace un par de días ya en Ecuador a una maratonista que entrenaba en una de las avenidas fue atropellada, falleció al instante, atropellada por un vehículo que no tuvo paciencia de estar detrás de una camioneta que estaba haciéndole el soporte a esos maratonistas y hubo una discusión de que si es, por qué corren, por qué entrenan en una calle pavimentada, en una avenida. Y sobre todo porque el que les acompañaba con la camioneta no estuvo detrás de ellos para protegerlos y sí al costado. Y aquí viene mi preocupación también con el tema de las cooperativas aquí en Formosa, que los chicos, las chicas que barren, que limpian las calles, están de ambos lados de una calle barriendo y ocupan toda la calzada. Es peligrosísimo, ni siquiera levantan la vista, es como que sí o sí uno tiene que cuidarles a ellos, no, tienen que saber cuidarse, también tienen que explicarles, enseñarles y que alguien también esté ordenando un poco allí, porque si no están con la carretilla, con las escobas, no levantan la vista, se cruzan sin mirar y puede que alguien venga con una trayectoria fallida, que tenga algún percance y los atropelle, después vamos a lamentarnos. Entonces, que sean más ordenados a la hora de barrer. Yo entiendo que hay que limpiar la ciudad, pero también no le veo el sentido de limpiar desde el centro de la calle hacia afuera. El centro de la calle prácticamente siempre va a estar, a los dos minutos ya va a estar lleno de tierra. Sí, limpiar las orillas, pero ¿por qué irse hacia el centro de la calle y desde allí barrer todo? Y no solamente barrer lo que está a los costados, el agua acumulada, y cuidar más a la gente de las cooperativas, a los trabajadores. Así que esa es una preocupación y la preocupación de todos los automovilistas y los motociclistas. Cuando ven ya que están limpiando, ya se agarra unos nervios, no sabes qué va a pasar, para qué lado va a salir barriendo o escurriendo el agua ese trabajador de la cooperativa. Hablando de los peatones, el teléfono celular es un peligro. En las manos de los peatones, no solo de quienes conducen un auto, de todas las edades. Y esto

se acrecienta día a día, también disminuyendo la edad de quienes lo usan. Nuestro cerebro tiene limitaciones al momento de realizar dos tareas que demanden la misma atención. Comprobado científicamente, quieran reconocerlo o no, está comprobado. Es difícil hacer dos cosas al mismo tiempo, una sí lo hará bien, la otra regular, ponele. Pero caminar hablando por el teléfono móvil o enviando audios o enviando mensajitos es muy riesgoso, ya que las personas caminan más despacio, sin mirar al tránsito vehicular, abstraídos en la pantalla del mismo, no calculan distancia ni velocidad de los vehículos y cruzan sin respetar el semáforo porque los habilita o por cualquier otro lado. No cruzan por la senda peatonal, cruzan por la mitad de calle, hablando peor si están enviando mensajes o leyendo el móvil. Un detalle no menor es cómo se desatiende a los niños cuando se conducen como peatones en compañía de adultos por la vía pública. Se ha perdido la costumbre y responsabilidad de llevarlos tomados de la mano. Las mismas van ocupadas con el teléfono y los niños caminan delante o detrás del adulto, con el riesgo que implica, no solo desde lo vial, también por los hechos de inseguridad. Según datos estadísticos no confirmados, el 22% de las víctimas fatales en el tránsito circulan como peatones, siendo el uso del celular una de las principales causas de distracción. Hay que estar siempre atentos, ¿eh? Como le digo siempre a todos mis alumnos en la escuela de manejos, que estén atentos a todo, no solamente al vehículo que tienen delante, sino al que está mucho más adelante, a los que están a los costados, una periférica de 180 grados es lo que tienen que observar, y más cuando hay niños. Si se están con los padres, fíjense que estén tomados de la mano. Si no están tomados de las manos los niños, con más razón siempre tienen que bajar la velocidad mucho más, porque hay que pensar que ese niño en cualquier momento se le escapa a la mamá o el papá y se nos cruza delante en la calle. Así que bueno, a estar con cuidado y muchísima atención. 8:27, ya volvemos con más.

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2: Es la hora 8:39 minutos.
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¡Qué música! ¡Qué música! ¡Chiche! ¡Chiche! ¡Vamos, Chiche, todavía! Excelente, estamos aquí en No sos vos o yo por Radio El Sol 95.9, la radio más caliente, formosa la radio de la gente. Y estamos en seguridad vial en el día de hoy, hablando más que nada de los peatones. Decía anteriormente, lo repito, que hay que tener más cuidado, que las cooperativas controlen, enseñen a la gente que barre las calles, que sean más ordenados, que no se desparramen por toda la calle, y cuando ya se acercan los vehículos, que se hagan filas para hacer el barrido correspondiente y levanten la vista, estén cuidándose también ellos. Además, bien, vamos a hablar de que hay que anticiparse siempre a todo. Usted va manejando por una calle, ya si ve peatones con intenciones de bajarse de la vereda, de cruzar, no importa si no cruzan por la senda peatonal, pero cuando están así desatentos, ya vaya pensando que ese peatón puede cruzar la calle indebidamente por cualquier parte. Entonces reduzca la velocidad, anticípese. ¿Para qué? Para no tener que frenar de golpe, no frenar bruscamente y no provocar un choque en cadena. Entonces, si usted ya aminora la marcha, comienza a presionar el freno suavemente, le estará indicando a los de atrás con su luz de freno, si los tiene en orden, de que está previniendo algún posible incidente, ¿eh? Eso es importante. Pero lo mismo ocurre cuando se cruzan los perros, que uno frena de repente. No, si ya está bien atento y anticipándose a todo lo que ve en 180 grados delante suyo, y ya aminora la marcha, usa un poquito el freno como para que vayan viendo que hay algún tipo de prevención,

Entonces los demás también percibirán su posible maniobra. Seguimos disfrutando de muy buena música. Estamos ya entrando en los minutos finales de nuestro programa. Mensaje WhatsApp 3704.

8:49 minutos, y así estamos cerrando ya el programa del día de hoy con estos grandes temas, éxitos de allá de los años 70, 80, algunos de los 70, finalizando los 60, algunos sí, como este Susie Q, este de Blue Water Revival, bien, excelente tema, Susie Q, nos vamos. Ya llegan los candidatos de mañana en los controles de audio, operación técnica, musicalizando el señor operador técnico y DJ Jonathan Chicha. Soy Fel, desde aquí en conducción y locución, mi nombre es Guillermo Montero, dirección general Rubén Rodríguez. A cuidarse, a respetar las normas de tránsito y estén siempre muy atentos. Será hasta mañana. Chao, chao, gracias.

más Susy Q. Nos vamos. Ya llegan los candidatos de mañana. En los controles de audio, operación técnica, musicalizando el señor operador técnico y DJ Jonathan Chicha. Soy Fel, desde aquí en conducción y locución, mi nombre es Guillermo Montero. Dirección general, Rubén Rodríguez. A cuidarse, a respetar las normas de tránsito y estén siempre muy atentos. Será hasta mañana. Chao, chao, gracias. Just

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5: Es la hora 8:57 minutos.

Muy buenos días, Formosa. Sí, son las 9 de la mañana. No es casualidad, es costumbre. 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

Amigos, amigas, tengan ustedes muy buenos días. ¿Qué tal? ¿Cómo les va? ¿Cómo andan ustedes? Miércoles ya, sí, miércoles ya. Acaba de retirarse de los edificios de Radio del Sol el señor Guillermo Montero. Retirado realmente por una moto, blanca, cumpliendo todos los requisitos de tránsito con su casco. Antes de ayer casi se olvidó el casco. Sintió frío y volvió. Señoras y señores, ahora sí, es nuestro turno, nuestro tiempo, nuestro momento, nuestro lugar, porque durante estas 3 horas 180 minutos hasta el mediodía de hoy, sí, 9 de septiembre del año 2026, le decimos que prendan la radio. Prende.

0: Hasta el mediodía, señoras y señores. Hoy, mañana de nacionales, mañana de música de acá. Obviamente, con el sello argentino, más argento que nunca. Los miércoles aquí en la Radio del Sol, la radio de la gente.
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0: La información justa, la necesaria, la que necesitas y obviamente la risa, la sonrisa esa que tratamos de sacarte todos los días para que todos juntos, ustedes desde sus lugares cotidianos y nosotros desde acá, tratemos de armar un programa realmente adecuado para pasarla bien. Así, de rápido, muy rápido. Pasa que rápido pasan los días, chicos. Sí, estamos, bienvenidos. Equipo completo, el señor Jonathan Chiche Schweifel, allí en los controles técnicos. Selección musical puesta en el aire. Contenidos en redes, locución femenina. Aquí está la señora Andrea Rodas. ¿Qué tal? Buen día, Andy.
2: ¿Qué tal, Rubén? ¿Cómo estás?
0: ¿Todo muy bien?
2: Me alegro.
0: Perfecto.
2: ¿Qué tal, Chiche? ¿Todo bien? Bueno, acá estamos con este tiempo medio raro, ¿no? Que está ahí, inestable por momentos, pareciera ser. No sabíamos si traer una campera.

0: campera, si traer un abriguito tranqui, si traer un piloto. No sabíamos qué hacer en esta mañana, está raro. Así que vamos a estar acompañándote. Nosotros no somos raros, obviamente, somos únicos en nuestra especie, sí. Pero rareza, rareza, digamos, la belleza de algunos que vos le decís raro para no decirle feo directamente. Así que bueno, acá estamos. Muy buenos días a todos, gracias por elegirnos y acompañarnos.
1: 16 grados la temperatura, humedad 85%, la presión es de 5.4 hectopascales. Puede haber algunos chaparrones, tormentas aisladas para hoy miércoles aquí en la capital de Formosa.
0: Habilitadas
1: marca igual que para el jueves.
0: ¿Para el jueves?
1: Incluso para el viernes.
0: Va
1: recién mejorando, mayormente nublado para el sábado, no cambió nada, cambió todo, mejor dicho. Ayer no había nada de
0: lluvia. No había nada, exactamente. Hasta ayer, por lo menos iba a estar bien durante todo el resto de los días.
1: La frecuencia del sol, 95.9, será lo que Dios quiera. Y obviamente nosotros estaremos aquí para compartir y ser parte de esta historia. Nosotros acompañaremos desde la Radio del Sol con buena música, como ya es costumbre. Y dije buena música, comenzamos de esta manera. ¿Le parece? ¿Te parece? ¿Nos acompañás? Quédate ahí, no te vas a arrepentir.
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0: dos cantautores argentinos impresionantes, ¿no? Abel Pinto y Luciano Pereyra, girando nada más y nada menos aquí en la mañana para dar inicio a nuestros primeros pasitos, como aquel niño de 10 a 12, 13 meses que da sus primeros pasos, que son más golpes que pasos, pero cómo nos gusta verlo tambalear a ese bebé. Bueno, así estamos tambaleando nosotros en este día de miércoles también, para acomodarnos un poquito en esta gran palmera que hoy vamos a estar juntos a cada uno de ustedes. Bueno, tenemos que comunicar, ya seguramente se habrán enterado, y los que no, que Chiche Heirloom perdió la vida en la madrugada del día de hoy a los 82 años de edad. Ya le vamos a estar contando un poquito sobre la historia de este periodista que ha marcado también un mito en la televisión argentina.
1: Indudablemente. Su manera de hacer

0: y de decir ha también marcado a toda una generación, quien no lo ha conocido, quien no ha escuchado hablar de él. Seguramente se lo pierden los jóvenes, pero ha tenido su manera también de insertarse en una televisión que parecía ser que no estaba apta para quienes hacían este tipo de periodismo,
1: sí, pero lo al hizo. Al menos en este último tiempo.
0: Exactamente.
1: Siempre fue controvertido, pero a la vez aceptado, porque por su estilo de periodismo, ¿no? El periodista ya se encontraba en terapia intensiva desde el lunes, en la muerte de Chiche Helblunk, ocurrida hoy miércoles, generó realmente un fuerte impacto y quebró interrogantes sobre el estado de salud que atravesaba el periodista. Tenía 82 años y se encontraba internado en terapia intensiva en el sanatorio Mater Dei de Palermo. El conductor había sido hospitalizado de urgencia debido a dificultades respiratorias desde su entorno. Habían explicado que el problema estaba relacionado con una patología de base y que no se trataba de una complicación completamente nueva. Lo confirmado entonces es que el periodista permanecía bajo cuidados intensivos con un cuadro respiratorio. Su familia fue la encargada de comunicar el fallecimiento, mientras que algunos medios anunció la noticia durante la mañana. Las internaciones que atravesó durante este último año, según se publicó, esta había sido la cuarta internación de Chiche Helblunk ya en lo que iba del año. Los antecedentes médicos más recientes incluían distintos episodios que habían obligado a los profesionales a mantenerlo bajo observación constante. El 20 de abril, después de sufrir una descompensación, lo habían colocado dos stent. Tras la intervención, permaneció durante 3 días internado en el sanatorio Los Arcos y luego retomó sus actividades tanto en la radio como en la tele. En aquel momento, el propio Helblunk había llevado tranquilidad, negando haber sufrido un infarto. Estoy muy bien, estuve 2 o 3 días internado porque estaba medio flojito, explicó allí a Ángel de Brito. Pero ya está, ya pasó, ya superó. Agregó entonces, incluso bromeó sobre las versiones que circulaban: si hubiera tenido un infarto, no hubiese estado acá. También, después, el conductor sufrió una caída en su casa que le provocó una herida en el rostro cerca del ojo izquierdo. Posteriormente padeció otra descompensación y debió regresar a terapia intensiva. Los problemas de salud se habían repetido durante estos últimos años. En el 2020 el periodista atravesó una sepsis y una neumonía, mientras que en el 2023 debió ser atendido por una insuficiencia renal relacionada con el uso prolongado de antiinflamatorios para tratar el dolor de cadera. Toda esta problemática que fue pasando el gran periodista Chiche Helblunk, que a los 82 años, una figura realmente ineludible del periodismo argentino.
0: Totalmente. Y que nunca, esto es algo que seguramente también marca a la generación en la cual nosotros hemos crecido, nunca dejó de trabajar.
1: Nunca.
0: Nunca quiso retirarse.
1: Una generación de gente que prácticamente fallece laburando.
0: Exactamente, es así, es lo que pasa con él, como con tantos otros que llegan a esa edad y que se mantienen vivos.
1: Para la nueva generación, Andrea Chiche, como que es una pelotudez, sí. Como que ya hay que estar al pedo en cierta edad. Y hay gente que no sirve estar al pedo, no. Le hace peor. A mucha gente que se jubila, que un rato, qué lindo, sí, qué lindo estar en mi casa rascándome. Pero
0: un mes, después. Después ya
1: sos un gato embolsado, ¿me entendés? Querés salir
0: de... Yo creo que de eso es lo que no se dan cuenta, porque cuanto más tiempo permaneces inactivo, también,
1: y todo por estar dentro de tu mente,
0: casa, pero más allá de acostumbrarte, también estás mucho más susceptible.
1: Sí.
0: O sea, explotás por cualquier cosa, porque obvio. Claro, como no estás haciendo una actividad en sí,
1: te molesta lo que el otro
0: todo,
1: hace.
0: Todo, absolutamente todo. Si alguien entró, si salió, si se subió, si puso la cama, si no la puso, ¿entendés? Entonces, eso empieza a generar roces internos y me parece que no está bueno.
1: Sí,
0: para nada.
1: Pasa. Es el comentario de muchos que quieren sacar a sus jubilados de su casa en general. Estamos hablando, gente.
0: Sí.
1: Gente que de salir a caminar, de hacer deporte, de hacer. Se ha estancado totalmente, ¿me entendés?
0: Sí.
1: Y hay gente grande que vos los ves. ¿Qué edad tenés? Le dije yo la vez pasada a Jorge, el médico que te conté que se había ido conmigo a ver a Boca. Y Jorge es pediatra y sigue atendiendo como si fuera. Y tiene 60 y pico de años, en donde ya podría estar tranquilo, ¿entendés? Y su tranquilidad es atender a la gente.
0: Atender a la gente, seguir trabajando. ¿Entendés? Claro que sí.

0: Bueno, a los 82 años dejó de existir físicamente, pero seguramente su legado periodístico habrá quedado de las manos de muchos que tuvieron la oportunidad de trabajar y conocerlo a él.
1: Así es.

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2: Es la hora 9:30.

0: tiene que ver con lo que sucedía un día como hoy, ¿no? Uno de los flyers más allá de la consigna.
1: Más allá de la consigna, nuestra fotografía, ustedes dos de presidente de mesa. Ajá. Y en mi carácter de mujer
0: votante
1: argentina.
0: ¿Hace cuántos años hace que por primera 47. Vez una mujer vota? Eso fue un proyecto de Evita, ¿no?
1: Sí, señor, exactamente. 79 años.
0: 79
1: años del voto femenino.
0: 79.
1: 79. 1947, ahí está, yo digo. 47, en algún momento vi el 47. 1947. Se sancionó esta ley 13.010, conquista histórica que reconoció a las mujeres argentinas el derecho a votar.
0: En otros países, elegidas. Perdón mi ignorancia, ¿ya se votaba? ¿O fue como un lanzamiento en el camino de la democracia en donde las mujeres empezaron a tener voz y voto?
1: Qué buena pregunta. Bueno. Me parece que ya con anterioridad en otros lugares sí.
0: Estados Unidos.
1: Sí, sí, sí.
0: Bueno, empiezan... lo que pasa es que había muchos militares puestos, no había una votación, ¿te acordás que había procesos militares?
1: Sí.
0: En la época de esos procesos no se votaba mucho.
1: Uh-huh. a ver, por acá dice que en 1893 el primero que lo introduce es Nueva Zelanda.
0: Nueva Zelanda.
1: Nueva Zelanda. 1893.
0: ¿Sí? ¿Vos qué encontraste por ahí?
2: Nueva Zelanda primero, después Australia.
1: Sí.
0: Mira los países solitos, sí, que están allá, mira las islas.
2: Antes
0: islas.
2: De la Primera Guerra Mundial.
0: Ambas islas.
2: Sí, sí. Después sí, en 1902.
0: Pollerudo era lo, ¿eh?
2: 1906, Finlandia.
1: Sí.
2: Mira vos. Y 1913, Noruega. Y ahí nomás ya un par de años.
0: Todas islas, ¿eh? Todo lo que nombraste son islas, ¿eh? Islas independientes.
2: América del Norte, Europa y América del Norte. Alemania, Estados Unidos, 1920 recién Estados Unidos.
1: Estados Unidos, 1920.
2: Sí, señor. Alemania en el 18, España en el 31. Y vamos a América.
0: Lo que pasa es que en Estados Unidos se lograba a través de la de los unitarios y federales, ¿se acuerdan?
2: Claro.
0: Y
2: en Latinoamérica el primer país fue Ecuador.
1: Sí.
2: En el año 1929.
1: Sí,
0: Ecuador.
1: Sí, sí. Argentina Uruguay, llega relativamente
2: Uruguay y Brasil,
1: tarde.
2: Brasil en el 32, El Salvador en el 39, Dominicana en el 42 y Argentina en el 47.
1: Sí. Fue uno de los países que más tardó en incorporar.
2: Y no, el que más tardó fue Colombia.
1: Sí,
2: en el año 1954.
1: 1947 y el último ya después.
2: En 1954,
1: uno de los últimos.
2: Sí, sí.
1: Casi 100 años y piquito, 1893 Nueva Zelanda, mirá ya, y nosotros 1947.
2: Y lo último,
0: Australia, Nueva Zelanda, fíjate vos, dos islas.
1: Sí. Australia, Nueva Zelanda, Australia. Finlandia, Noruega, Dinamarca.
0: Todos, cuatro islas, cinco islas.
1: Todas ellas desde 1893 a 1915.
2: Y el más reciente es de Arabia Saudita.
0: Arabia Saudita.
2: En el 2015.
1: Bueno, sí, claro, lo que pasa es que ellos son...
0: Ese sí que es un régimen totalmente...
1: súper islámico,
2: sí.
1: Con la mujer...
0: La mujer cero derecho, ¿viste?
2: Sí, pero se hizo una votación y ahí se eligió que para las mujeres puedan...
0: Qué bueno.
2: Dubái en el 2005.
0: ¿Cuándo?
2: Esos son los últimos dos.
0: ¿Dubái?
2: No, Kuwait.
0: Kuwait.
2: Kuwait y Arabia Saudita.
0: Lo mismo en Dubái se ve porque son todos de esos países, así que se construye a través de que... lo que pasa es que todos estos árabes, Chicha Andrea, se bajaron del camello y se subieron a una Ferrari. Uh-huh. Después de darse cuenta que eran millonarios, que tenían debajo de las arenas donde vivían y que les pertenecían, tenían todo el oro.
1: Bueno,
0: es todo el oro negro, ¿no? El petróleo, como ellos le dicen.
1: Uno de los datos, ayer estábamos hablando de la cuestión de la iglesia, uno de los datos... que más se remarcan en cuanto al derecho de mujeres.
0: Hay mucha gente que se enojó conmigo y que se va a enojar, y bueno, lo lamento por ello, qué lástima, tendrán que volverse a amigar con respecto a mi pensamiento de que demasiado oro te utilizan y de dónde paran.
1: Bueno.
0: Bergoglio no era así, cambió todo de entrada, ¿te acordás? Chiche se sacó hasta el papamóvil.
1: Todo, dormía donde dormían los demás, estaba mezclado, usaba un calzado
2: no,
1: que era...
2: No el...
1: No, algún lugar.
0: Y cuando iba pedía algo tranquilo, nada, obviamente con el cuidado que tiene que tener, porque la máxima me parece el que el cuidado, claro, está perfecto.
2: Había protocolos que él, claro, sí respetaba, sí. Pero los otros que eran por ahí, que eran más, que donde mostraban todo, él en ese

0: sí. Cero celular, él se comunicaba todavía por línea con su gente, una cosa increíble.
1: Algo dijiste vos que estás un ratito también.
0: Sí, ¿qué? Respecto a eso, al tema de la iglesia, increíblemente y a pesar de todos los cánones que podés llegar a escuchar y todo lo que envían como mensaje, Ciudad del Vaticano es el lugar donde no existe, digamos, una política general de votación. Se decide por cónclave quién es el nuevo designado por la iglesia, pero ahí no existe la posibilidad de que una mujer pueda... Todos son hombres.
2: No hay papa. Todos son hombres. Nunca hubo una papa mujer.
0: Nunca, jamás.
2: Y en el conclave no hay mujeres.
0: No hay mujeres. Por eso...
2: Para servir el té.
0: Como es considerado un país... Digamos que como tiene todo propio, entonces dentro de todos los países que han reconocido los derechos de las mujeres, increíblemente Ciudad del Vaticano es el que se encuentra hoy al costado totalmente, porque no existe la posibilidad de que una mujer ingrese.
2: Una locura.
0: Muy loco.
1: Yo que estoy buscando eso, ¿por qué no hay mujeres en el... Vaticano y esas cosas?
2: Porque donde hay mujeres, quilombo, hermano. Paraguas, ¿no? No, en serio, donde hay mujeres, para quilombo, Andrea, ¿para qué querés? Imagínate, van a ver dos mujeres ahí, quilombo. No, mira, ya cómo vino vestida. Mira, la túnica le queda de otra manera. Mira, ella está usando túnica Dior. ¿Entendés?
0: Dior.
2: ¿Entendés?
0: Dioro.
1: No me gusta su explicación. Estoy leyendo, pero no me gusta. O sea, muy...
0: Sí.
1: Debido a que el Código de Derecho Canónico...
0: Sí,
1: la doctrina de la Iglesia Católica, que solo un varón bautizado puede recibir la ordenación.
0: Solo
2: una pelotudez. ¿Y que la mujer no se bautiza o qué?
1: Eso, viste, eso me chocó.
2: Sí, mirá que somos criados, porque fuimos criados, somos, además, me incluyo, somos machistas. En montones de situaciones, ¿entendés? A excepción de la violencia y de una mujer y todo lo demás, pero después somos bastantes machistas.
0: Sí.
2: Entonces, esas situaciones de que la iglesia también sea tan machista es una locura, ¿no es cierto? Cuando también se ha sabido de montones de curas, pastores, para llevar a todos los rumbos,
0: a todas las religiones.
2: Sí,
0: delincuentes, violadores, abusadores.
2: De todo.
0: Lo que la diferencia del resto de la iglesia es que sigue siendo tan cerrada, ¿no?
2: Muy
0: tan cerrada acá, porque los otros tienen.
1: Que te cortes, sí. Que allá hay mujeres ocupando lugares, pero la parte administrativa.
2: Cosa que
1: antes por ahí no.
2: Ahora llevan el té.
1: Ahora sigue por la
2: mente. Una película. Sí. Está hecho en broma.
0: Hay temas
1: por el momento solamente administrativo. Hoy.
0: Sí. Es increíble.
2: Bueno, el jugador federal de Formosa, ¿se acuerdan de uno de los casos de Yaguareté? Porque hay uno que quedó guardado.
0: Sí.
2: Uno que quedó encarpetado, porque habían sucedido dos seguidos, ¿se acuerdan? Con cazadores, uno con un empresario clorindense, no sé si ustedes lo recuerdan. Salió ahora el lunes que pasó, salió el dictamen, pero no sé cuál de los dos casos, porque hay uno que salió, ¿entendés? La famosa Pantera Onca, como le dicen al Yaguareté, salió la sentencia dictada ahora el 7 de septiembre, el lunes 7 de septiembre fue dictada la sentencia, en relación con la persecución casi muerte de un ejemplar del Yaguareté, que había ocurrido el 19 de diciembre del año 2022 en una zona rural próxima a la ciudad de Clorinda. De acuerdo con lo acreditado al fallo, Chagra participó junto a otras personas a la cacería animal, una especie que cuenta con una especial protección legal debido a su delicada situación de conservación. A todo esto, la investigación judicial se inició con la difusión de registros audiovisuales vinculados a la cacería, que permitieron avanzar a las actuaciones y posteriormente determinar la responsabilidad de los correspondientes. El máximo de la pena prevista, la condena fue dictada por el artículo 25 de la Ley Nacional 22.421, que establece sanciones para la caza de animales silvestres cuya captura se encuentran prohibida. La jueza López Macé remarcó en su pronunciamiento que los 3 años de prisión representa el máximo de la escala penal prevista para este tipo de delito atribuido y un límite en el tribunal debe respetar el momento de imponer la sanción. Sin embargo, el fallo advierte que la respuesta que actualmente ofrece la legislación penal puede resultar limitada frente a la verdadera dimensión de un daño ambiental de esta característica. En este sentido, la sentencia plantea que la trascendencia de este caso no debe analizarse únicamente a partir de la pena impuesta, sino

0: también desde la necesidad de fortalecer las políticas de prevención, protección ambiental. 5 millones de pesos de reparación, además de la condena penal, el juzgado federal estableció la reparación económica de 5 millones de pesos. A ver, reparación económica, ¿eso a quién le dan?
1: Acá te digo por qué encontré. Los 5 millones de pesos están destinados exclusivamente a programas y organizaciones dedicadas a la conservación de la especie.
2: Perfecto.
1: Exactamente. Y acá encontré el otro caso que vos estabas diciendo. Y ese también ya tiene condena.
0: También los dos casos.
1: Fue el de Estanislao del Campo. Ajá. Eso ocurrió en julio del 2024.
0: Más reciente. El del 2022 que fue juzgado.
1: Exactamente. Ahora,
0: y sentenciado.
1: Sí. Y acá el otro, la condena ya salió en agosto del 2025. O sea, que también ya están...
2: Bueno, ambos casos.
1: Pues bueno, por lo menos
0: la vez pasada, que... la vez pasada se vio en una foto a una mamá yaguarete con una.
2: Sí. ¿Sabes que Misiones y Corrientes pican en punta con estas
0: Los cuidados?
2: Sí. Continuamente tienen programas, de hecho forman a personas que voluntariamente van allí a estar y a tratar de preservar un poco las especies, que muchas de ellas están en extinción. Y Argentina es un país que en esta zona justamente del litoral tiene muchas especies que no hay en otros países.
0: Incluso. Exactamente, y hay solamente en esta zona.
2: Sí, solamente
0: en esta zona. Incluso con los árboles, incluso con la forestación o vegetación, como quieras llamarlo. El tema de estos animales, es cierto, muchos ganaderos te van a decir, sí, ustedes porque no tienen una vaca, un cordero, un lechón, que vienen ellos y con el hambre te lo sacan, lo devoran.
2: Sí.
0: Y cuando están con hambre uno de estos bichos, o si no ellos se mantienen alejados, pero cuando están con hambre se acercan a los lugares poblados y obviamente se hacen de una vaca, se hacen de un caballo, se hacen... Y yo he hablado con gente, sí, todos defienden, pero no defienden al ruralista que obviamente tiene que perder una vaca o perder esto, se entiende, es entendible los puntos de vista, pero también estamos hablando de una especie en extinción.
2: Sí. ¿Entendés? Y que la protección debería tener áreas específicas también para que ellos no tengan que salir de esas áreas.
0: Sí, tirarle desde arriba, porque yo no me acercaría ni un pedo. Desde un dron le tiraría un patito.
2: Un pelu.
0: No, pero ahí tiene parada. Para...
1: 20 drones.
0: 600 drones.
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9: Es la hora 10:05.

0: 6:00 de la mañana, 15 minutos en la República Argentina. Bienvenido a nuestra segunda hora de programa, Andrea.
1: Así es, aquí estamos compartiendo con todos ustedes esta edición de Los Candidatos de la Mañana hasta las 12 del mediodía. Habilitadas nuestras redes sociales y también el 3704-592928.
0: Bueno, aquí estamos, señoras y señores. Esta es la Radio del Sol. Chiche Suárez, Andrea Rodas, quienes habla Rubén Rodríguez. Hacemos Los Candidatos de la Mañana en esta temporada número 24 y tenemos una consigna, una pregunta, algo para jugar con cada uno de ustedes que están del otro lado a través de qué teléfono, Andrea.
1: 3704-592928.
0: Sintonizando al 95.9 en tu radio o a través de la www.delsolformosa.com.ar, nuestro streaming, para que tengan la oportunidad de vernos y escuchar aquí desde Gunisqui 3110, ubicación geográfica dentro de la capital de Formosa, en el barrio Mariano Moreno, frente al campus de la universidad. Sí, límite con la República del Paraguay, precisamente con la ciudad de Alberdi. Estamos aquí para compartir. Saludo enorme para cada uno de los barrios que nos sintonizan de nuestra querida capital. Díganos dónde nos están escuchando, qué

0: movimiento hay en sus cocinas en el día de hoy?
1: ¿Qué apodo le pondrías a tu ex?
0: Apodos de ex en el día de hoy.
1: Sí, señor. Hay varios que seguramente van a aprovechar para hacer catarsis.
0: Hay gente que se lleva bien con sus ex. Hay
1: sí, son
0: que...
1: los menos. Bueno, las figuras públicas, por ejemplo, son una cosa rara en este mundo.
0: Porque
1: todo dice, ay, sí, terminamos en muy buenos términos, nos llevábamos súper bien, estaba todo bien.
0: Lo que pasa es que son públicos.
1: ¿Y entonces por qué te separas?
0: Y pedí, bueno, porque ya no iba más. Se murió el amor.
1: Se nos murió el amor de tanto usarlo.
2: Oh, no, chico.
0: Dios mío.
2: Le voy a dejar en bola, David.
0: No. Prendido. Me aprende grande ahí,
1: dale.
2: Bueno, ¿cómo era?
1: ¿Qué?
2: ¿Cómo el...?
0: Se me murió el amor de tanto usarlo.
1: Se nos murió el amor de tanto usarlo. Ah, sí, el tema musical.
0: ¿De quién es? ¿De quién es? Alguna cachaca.
1: No, no, no, no, no, si es un tema romántico. ¿Qué te pasa, nene?
0: ¿Y la cachaca romántica?
1: No, pero no vas a comparar.
0: La cachaca romántica, bien de guampú,
1: No, no, nada que ver. Pará, te voy a decir, acá está. David Bisbal hizo la última versión
0: de ese tema.
1: La última versión. Pero...
0: ¿Pero de dónde le conoce vos?
1: De antes, de Mamala.
2: No, por lo que pasa que Rocío Jurado hizo...
1: Sí, allá, hace siglos.
2: Ella es la original.
1: Claro, ella es la original. Por eso lo escuchaba con mamá en esa época de flores marchitas y esperando al potro.
0: El potro.
1: Pero
0: para la gente que escucha por primera vez, el potro es su padre, doña Mabel.
1: A ver. Tan grandioso. Ella era la original. Y después está la de David que lo hizo
0: pero,
1: también.
0: Pero me tenés que atar una silla con precinto. Y que no pueda mover la sintonía.
1: Jamás duró una flor. Jamás
3: duró una flor.
1: Dos primaveras.
3: Ahí está haciendo lo que se está.
1: Es hermoso el tema.
0: Es muy feo.
1: Bueno, no es feo. Escucha, escucha.
3: Jamás pensamos nunca en el
0: Dios mío, te matás después de esto.
3: Pero el invierno.
0: ¡Ey, boludo!
1: ¡Ponela!
0: Era.
1: Sí, al abrazarnos. ¡Ay!
0: Puta, que nunca me pongan en ese tema, salgo corriendo. ¿Qué te pasó, loca de mierda?
1: Se nos murió.
3: ¡Rompí el amor!
1: ¡De tanto! ¡Es así!
2: Del alma le salió, ¿no?
1: ¡Es hermoso! ¿Qué me miras así?
2: Esta es la animadora que va al festival de Rodríguez.
0: Si estás escuchando.
1: Mira, cállate porque conductora animadora. Escucha, esa es la versión de David, ¿no?
2: Sí.
0: A ver si a él mejora un poco.
2: A ver si mejoró la raza.
0: A ver si mejoró la raza.
1: Porque... Él canta lindo.
0: Él canta bien, no, él por canta eso. Bien.
2: Vamos a ver si le salió bien.
0: La rocié para cortarse los huevos.
1: Es lo mismo.
3: Se nos rompió el amor.
2: Ay, mejoró.
0: La fase.
3: De tanto usar.
1: Ay, por Dios. Aquí se te rompió el amor.
3: Loco abrazo.
2: Mejoró la raza.
0: Sí. Ahí cambia.
3: Y darnos por completo.
1: Vamos,
3: cada
1: vamos.
3: Levanta
1: la manito.
2: No. Ahí nomás, chicos.
0: Ahí no.
2: Yo acá este armo ya.
1: Levanta las manitos, escucha.
2: Yo acá no me aprendo el celular.
1: Imagínense
2: celular.
1: Los tres en un concierto de David Bisbal cantando este tema.
0: No va a pasar.
2: Hasta ahí ya no llego.
0: No.
3: Jamás pudo existir.
1: Qué porquería que son.
3: Tanta belleza.
2: Bueno, listo. Ya
1: listo.
2: Está, ya
1: mucho. ¡Chao, David! ¡Hermoso!
2: Es un día miércoles atípico en la radio.
0: ¿Qué ¿Me por puedo qué? Ir?
2: Ay, ¿por qué vos nomás?
1: Bueno, basta, chicos.
2: qué puerqueza dice que me estás diciendo.
0: Sí,
2: ni uno
0: boludo.
2: Ni el otro.
1: Sí, no me dejan. Cállense, ¿qué saben ustedes de música?
2: Escuchá, oyente. ¿Qué sabes de música?
1: Vos, oyento, dice? Oyento, ¿qué sabes de música? No sabes nada.
4: Buen día, candidatos. Es muy feo. Casi me murió un infarto. Estábamos tomando mate en la mesa y se me puso celo. Yo con el mío y me dice, murió Chiche. Me dice,
2: ¡qué hijo de puta que sos,
4: Chiche, Chiche, bum, bum. Ah, yo pensé que era el Chiche DJ, Leo. Ay, casi, entonces, meto un bajonazo ahí. ¡Chiche!
0: Alargaron la vida, Chiche.
2: Sí,
0: dice
2: él,
0: que así, dice que cuando.
2: Sí, así dice que cuando te hacen eso que.
1: Sí, y cuando no conoces a la persona que viene. Escucha. ¿Qué le pasó?
5: ¡Cómo no, Chiche!
6: Hola chicos, ¿cómo están? Buen día, buen día.
1: Hola, Fabri.
0: Se le murió el amor,
6: hola, Andrea. Hola, Chiche.
2: Fabri, ¿qué te pasa, amigo?
6: Disculpame que te mande hasta ahora. Porque estoy yendo.
1: ¿Dónde?
6: De mi trabajo ahora al hospital odontológico me estoy haciendo arreglar el comedor.
0: Arreglar.
6: Sí, se me partió un diente de arriba. Y bueno, estoy viendo si ya tengo la derivación del hospital odontológico.
1: Sí.
6: Vamos a ver si. Yo no tengo gente conocida, claro. No tengo todo. Voy a ver si los odontólogos, no conozco a ninguno, como si se dignan a atenderme. Ya hace bastantes semanas que estoy lidiando la palabra.
1: Lo que pasa que sí, es cierto, como todo hospital de complejidad, necesita una derivación de la sala. Lo primero que tienen que hacer es atenderte a un odontólogo del centro de salud de tu barrio para darte la derivación al hospital odontológico. Es lo que corresponde. Y si no, paga particular y listo, deja de quejarte. Huguito también anda por allí ya a esta hora de la mañana.
7: Buenos días, chicos, ¿cómo están? ¿Cierto? O sea, donde hay mujeres hay quilombo. Fíjate lo que le pasó al tío Chocho, no pudo llegar a primera división del fútbol.
1: El tío Chocho dice, conoció a la tía Reina y ahí se estancó su carrera.
0: Le él cagó la vida.
1: Le dice él que ahí murió.
0: ¿Pero ella le prohibió? ¿Fue pollerudo o él nomás se enconchó? Porque hay montones de formas. Sí. ¿Viste que dice? A veces le culpan siempre a la mujer, Chichi.
1: Claro,
0: y que no,
1: pero
0: se
1: le enconchaba es él.
0: El, exactamente.
1: Ah, no, no. Y no se fue por eso. No se fue por eso. Igual...
0: Según dicen, juega bien tu tío al fútbol.
1: Juega hasta ahora, a pesar de los años y del peso, el tío Chocho es un crack.
0: Sí, sí. Bueno, va muy bien.
2: Bueno,
0: sí,
2: ya vos tenés familiares peso. Que vienen de eso, tener
1: claro,
2: primo, el, ¿cómo se llama este?
1: El Gervasio. El Yaka.
2: El Yaka.
0: El Yaka sigue jugando.
1: Sí, acá sí, ahora San es San Martín.
2: Sí. Sí, San Martín.
1: Sí, está, bien,
0: él es el 9 de San Martín.
1: Vino,
0: ¿no?
1: Vino a terminar su carrera acá en su provincia.
2: ¿Y vos qué saliste?
1: Yo.
2: Porrista.
1: Canto.
2: Yo le puté a los referees.
0: Cállate. Ya se le murió el amor.
1: Ah. Se nos murió el amor. No,
2: caraya,
1: ¿querés que lo cante de nuevo?
0: No, ah, no.
1: Bueno.
0: Un par de horas sola, si querés, como Marijo.
1: Como Marijo.
0: Que la mandamos los sábados.
1: El sábado. Mi vida.
0: ¿Queréis los domingos vos?
1: Hacer un programa de música.
2: ¿Queréis los domingos?
1: Pasa ligera.
0: Sí, por eso.
1: La maldita primavera. Todos esos temas.
0: Veniste. Veniste con tu hermano, sentiste los domingos. Ahí está. Nos vemos. ¿Cómo estás, domingo?
1: Buen día. Nombre para ella, La Bandida. Y en breve me llega su mensaje. Dos cosas. Me asusté cuando dijeron que murió Chiche. Dice. De nuevo, otro de los oyentes que también está con lo mismo. Y lo de Andrea por la gente retirada que se queda en casa y se queja de todo. Fue catarsis, dice.
0: ¿Quién dijo eso?
1: Nosotros. Esto es Ricky, que está atento a todo. ¿Qué te importa? Nosotros.
0: No, hablamos en general de la gente que se quejó.
1: De la gente que se queda en su casa.
0: Luis, por ejemplo, es jubilado y él
1: hace
0: agarró otra actividad porque dice que le estaba pobre loca, ¿no es?
1: ¿Sí?
0: No, o sea, nos van contando los oyentes sus problemas.
1: Pero si querés que le ponga nombre, no hay ningún problema. En casa tengo uno. La iglesia anglicana está liderada por una mujer. Es la que está en Inglaterra. Dice, mirá, también sabe cosas.
0: ¿Cómo?
1: La iglesia anglicana está liderada por una mujer. Es la que está en Inglaterra, dice. Mirá vos.
0: Mirá vos, anglicana. ¿Cuántos son tres?
1: Tres mujeres.
2: O sea,
1: Buen día, candidato Radio del Sol, Andrea Rubén Chicha, respecto a la consigna, ¿qué apodo le pondría? Castigo de Dios, dice. Ay, no, pues,
5: bueno, está bien.
1: María Eugenia dice, reserva Rewilding en Chaco, que son extranjeros y sostiene la reserva de Yaguaretes, dice. Mira vos, qué bueno.
0: ¿Cómo es?
1: Reserva

0: Rewilding en Chaco.
1: Mirá qué bueno.
0: Son eso. Extranjeros y sostienen económicamente la reserva de yaguaretes. buen día, che, ¿ustedes están bien? Dice Mari. Súper bien, Mari, ¿por qué? Acá estamos de 10. A mi ex le pondría error 404, porque no se encuentra ni el rastro de lo que un día fue. Mejor, mejor, dice Mari. Saludos, gracias por estar ahí. Y él se sintió tocado, vamos a ver qué dice.
2: Ella, vos también cantas lindo, Magal. Canta licio.
0: Canto lindo, dice Luis.
2: Se no murió el amor de tanto usarlo. Hacer uno disparo al aire. Se me murió el pájaro.
0: Bueno, ella lo hizo propio.
3: El mismo
0: tema.
3: Dijo, nadie está diciendo nadie... que se le murió su pájaro.
1: El viejo viajero.
0: Él solo se da con un caño, después, no sé, la gente...
4: Buenos días, aquí el que no tiene nada que ver.
0: ¿Cómo estás, Gonza?
4: Escuchándolos mientras limpia la casa.
1: Hola, Gonza, querido.
4: Respecto a la
5: ¿y cómo
4: cocina,
5: sabes si está limpio?
0: ¿Cómo sabes que barriste bien?
5: ¿Cómo que si barriste bien, si salió toda la tierra? ¿Cómo sabes que no quedó salsa en el plato?
0: No sea.
5: Pregunto, yo no sé. Él que no tiene nada que ver.
0: Che, ¿y cómo sabe cuando
5: ¿viste?
0: En el baño ya tira la cadena una vez y después?
5: Y de allí no se fue toda la caca. Mete la mano y toca.
3: Loco, boludo, lo que están hablando, boludo. Se van los dos de la radio.
5: Pero.
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1: Es la hora 10:35 minutos.

0: 10 de la mañana, 44 minutos en la República Argentina, en un día como hoy, hace 79 años, se votaba por primera vez. La mujer emitía su sufragio, votaba y obviamente tenía voz y voto. Siempre tuvieron voz ahora y tuvieron voto nada más.
1: Tuvieron voto, exactamente. Bueno, hoy estábamos hablando de este tema y busqué un poco más de información a veces.
0: ¿Sobre?
1: Sobre el caso Ian, este chico.
0: De acá de Formosa. Que lo están politizando nuevamente.
1: Lo están politizando lamentablemente y muchas veces también dejan o comparten solamente la parte de la información que a ellos les interesa compartir. Y no todo lo que pasa en sí. Mucha gente seguramente lo habrá visto a través de estos videos que se van generando. Bueno, hay una situación. Es un niño de 11 años que estaba alojado bajo tutela estatal y según la información publicada, allí en el hogar Remedios de Escalada. A comienzos de septiembre, a principios de este mes, él se escapa de este establecimiento, pide ayuda a una vecina, logra comunicarse con su madre, su entorno, y acá ingresa la abogada, o en carácter por lo menos de abogada, Gabriela Neme, denunciando presuntos malos tratos y posible sobremedicación, que son dos situaciones muy graves en este contexto, ¿no? Sí.
0: Ahora, hacer ese tipo de denuncias.
1: Exactamente. Interviene el juzgado de menores de la segunda circunscripción, con asiento en Clorinda, y ordena que el niño sea reintegrado al sistema de alojamiento al cual ya pertenecía. Posteriormente se dispuso su traslado a otro lugar. Bueno, lo que la defensa cuestiona, y esto que ustedes ven seguramente a través de las redes, tiene que ver con que no se escuchó suficientemente al niño antes de decidir su restitución. Ahora, la institucionalización estaba dada, y acá está la cuestión, ¿por qué él estaba institucionalizado? ¿Por qué estaba alojado en este hogar? Bueno, lo que se sabe es que había una denuncia. La madre estaba en pareja y el padrastro,

se presentó una denuncia por maltrato. Entonces lo que hace la justicia, interviene, sí, protege al niño ante esta situación y lo saca de la casa. Porque, bueno, evidentemente también ahí había una situación, la madre no se iba a separar, el padrastro seguía golpeando.

0: Sidero debe tener la justicia porque obviamente habrá evaluado el caso, deciden no restituirlo a la madre. No lo restituyen a su hogar. Una vez fallecido el padrastro, que era la persona de riesgo que había originado la medida, la justicia dice no. Sí. Él no va a regresar a su casa, no va a regresar con la madre. Sí. Bueno,
1: Prohíbe.
0: Bueno, la cuestión es que lo que sostienen es que hay que tener una revinculación familiar, que se cuestiona, que se restringió el contacto entre el niño y la madre. Después, bueno, él se escapa a principios de este mes lo que hace es justamente comunicarse con la madre y ahí ya lo empiezan a politizar. Ahora, me llama la atención que siendo también abogada, letrada y conociendo, no sé si conoce o no, porque muchas veces viste que tienen cada uno dentro de la abogacía su
1: especialización.
0: Y a veces lo familiar es muy complejo, pero me imagino que si la justicia evaluó, a ver, en su momento la madre estaba con el padrastro era una persona agresiva.
1: Y
0: la madre no hizo absolutamente nada, o sea...
1: No le interesó.
0: Hay ahí una cuestión de, viste, si no lo defendiste en su momento, ahora estás pidiendo una revinculación, ahora te volvés a juntar y vuelve a pasar la misma situación, ¿cómo te vas a comportar? Me imagino que son preguntas que la misma justicia se habrá realizado en su momento y evaluándolo dijeron, no, esta madre no está en condiciones de seguir teniendo al niño. Sí, se evalúa la posibilidad de que en algún momento se lo entregue al cuidado de una abuela, pero... también lo que dicen es el niño no mantenía vínculo con esta abuela, que el nombre que se empezó a manejar, entonces era como muy difícil también llegar a esa situación. Bueno, la cuestión es que todo esto es lo que sucede. No sabemos qué responsabilidad se le atribuyó a la madre en la medida cautelar anterior, así que tenemos que ser muy cautos en esta situación. Sí, hay algo confirmado que tiene que ver con la institucionalización, hay un expediente, hay una medida judicial, interviene el juzgado de menores de Clorinda y obviamente que el padrastro haya sido señalado como una por la persona que lo maltrataba a pesar de que falleció, tampoco significa automáticamente que la madre fue considerada incapaz de cuidarlo, pero aparentemente por lo que decide la justicia, sí. Ahora no regresa con la madre y esto es lo que molesta un poco y es lo que están politizando. Mismo tema que ayer tocábamos, la justicia es la que decide, hay leyes de protección del niño y seguramente en este caso formalmente ya está todo siendo evaluado por la justicia, como para que quede un poco claro, porque a veces así en suelto aparecen informaciones y no sabemos el origen de este conflicto, que es un conflicto familiar y que obviamente acá lo que prevalece es proteger al niño. Muchas veces cuestionamos que no se los cuida, en este caso se los está cuidando y seguimos cuestionando. Entonces, también es muy difícil ser objetivos, pareciera ser, cuando la política se mete en el medio.
1: Perfecto, señoras y señores, caso Lian, que obviamente va a dar que hablar, y vuelvo a repetir, ¿por qué no se lo dan al padre? ¿Por qué no se le dan al abuelo? ¿Por qué no se le dan? Bueno, son preguntas que solamente puede contestar una jueza, y los psicólogos y los profesionales, los especialistas que han obviamente estado y han vivido, cuando uno lo vio hablar a Lian, lo ve hablar de una manera realmente muy, muy... muy en sus cabales, se muestran imágenes calculando y creyendo o haciéndonos creer de que es Lian el que está gritando también del otro lado, porque sí, nadie lo está viendo. Bueno, son montones de detalles y la política, como siempre, ensuciando todo. Ayer ya hemos tenido un debate acá con respecto a esta situación de la suspensión a través de un habeas corpus por 60 días de una jueza, en donde también le van a hacer juicio a esta jueza, ¿no?
0: Sí.
1: Sigue la historia, le van a hacer un juicio, porque es cierto lo que decía ayer Andrea y lo que decía, es cierto que antes de crear una ley tenés que tener la infraestructura y todo lo demás, pero también Ellos también tienen que pensar que cuando son menores, que se hacen en daño y que dejan vacío a una familia, que la destruyen a una familia. También, para mí,

0: Perdón lo que voy a decir, pero no me interesa nada. Además, ayer dije y mantengo mi postura, si la justicia, yo lo veo pasar al violador, al que le pegó a mi hija o al que... Y yo no sé lo que voy a hacer, es muy feo. Entonces, tiene que tomar conciencia nuestros diputados, nuestros senadores, nuestra a la hora de hacer una ley, de tomar conciencia y de los jueces también, qué es lo que van a dictaminar antes de dejar libre a uno de estos delincuentes, ¿me entienden? O sea, no importa la edad. Y si hay una ley que los avala ahora, el juez tiene que hacer caso para algo, es juez, y es el que tiene que implementar. Que no hay infraestructura, ya no hay infraestructura para los mayores, para la cantidad de delincuentes. Por eso siempre digo, si tenemos delincuentes de otros países, Andrea Chiche, y larguémoslo. Claro, sí. Extradítenlo, mándenlo para otro lado, que le den de comer en otro lado, que vayan a las cárceles y lo hagan laburar a muchos, muchos tienen ganas de mejorar, de que están presos, muchos tienen ganas de mejorar, que hagan cosas para las escuelas, que hagan cosas para los jardines, que hagan cosas para los merenderos, que hagan cosas para la gente que necesita, que construyan camas, que construyan para la que menos tienen. Mantengámoslo ocupado en la mente, no pensando ahí adentro a quién van a salir a robar nuevamente. Entonces, todo tiene que haber un programa, y el que no quiera participar y que se lo aísle. Listo, no querés mejorar tu vida, no querés aprender una profesión, no querés hacer algo para el servicio a la comunidad e ir pagando un poco del daño que vos le hiciste a la comunidad. Entonces, y así sucedió. Y bueno, y después, no, pero pobre que tienen más derechos ellos que están dentro de una cárcel, que cometieron un delito, que un montón de gente que está afuera. Entonces, ese es mi enojo. Y si por ahí ayer tuve exabruptos, les pido disculpas a ustedes, a vos, Chiche, a vos, André, que son los que comparten conmigo. Por ahí son
1: situaciones que el momento que te saca.
0: Sí.
1: Porque vos decís, está bien, es cierto lo que decía, yo comparto por ahí lo que decía Andrea, no hay estructura. Sí. Pero lo que te saca es que, puta, tiene más derecho a veces un tipo que hace ese tipo. Entonces, eso es lo que
0: por culpa de estructura vos le vas a ver al violador.
1: Claro. Mete, pues, armar una estructura entonces para poder que esos tipos estén.
0: El pibe le violó.
1: Hacer lo que hicieron, de presentar.
0: Total. Teresa. ¿Entendés? Total, no hay infraestructura para que me tengan ahí adentro.
1: Estaba leyendo ayer un informe, porque también después me quedé pensando en lo que estaban hablando ustedes. Sí. Que en Buenos Aires salió un informe que cada vez son más los menores que están matando.
0: Sí, gente.
1: Como hablamos siempre,
0: eso
1: que mandan los tipos a hacerle el laburo.
0: Por eso pidió el Ministerio de Seguridad esa ley hace rato que vienen pidiendo.
2: Sí.
0: Que se achique, porque los mismos tipos grandes utilizan a los menores. Los delincuentes ahora, grandes utilizan a los menores para ir a delinquir, para ir a matar.
2: Yo lo que considero, y en este sentido me parece que no tiene que ver, vuelvo a repetir, con una cuestión de si es radical, si es peronista, si es libertario.
0: No meter
2: si
0: la política, no, pero tendrían cuestión que ponerse, pero, de acuerdo. Patricia Bullrich, no puede ser que estén en contra de esta ley justamente, pero, el equipo de Kicillof. Esa es mi bronca.
2: No.
0: Todo lo que hace es está que mal. Si vos ves que está bien lo que hace Kicillof, y a la Bullrich hay que decirle
2: a
0: que
2: a él lo metió Bullrich, porque dice que quien presentó este habeas corpus es una persona que reside en esa zona, y ella automáticamente lo liga a Kicillof. Y a su gobierno. Independientemente de esto, también considero que Patricia Bullrich es una persona que en el Ministerio de Seguridad se ha desarrollado de una manera impecable. Ha tenido algunos desaciertos.
0: Como siempre, como todos.
2: Pero lo ha hecho de la mejor manera. Y a conciencia, pedir una ley sin pedir que anterior, porque tiene, ella en ese momento contaba con el instrumento necesario como para apurar al gobierno y decir, bueno, escúchame, invertí un poco, y lo hace, mira que es una persona que no se calla, invertí un poco en la infraestructura para que después, cuando salga la ley, no queden estos blancos para que los chicos, los delincuentes jóvenes después tengan otra vez la posibilidad de salir, porque está la ley, pero y si no hay infraestructura, y los jueces los van a seguir dejando libres, es una cosa que va a ocurrir.
0: Pero tampoco hay infraestructura para los mayores delincuentes.
2: Pero ella
0: que los encimen todo, sepan lo feo que es estar preso.
2: O sea, es que estaba leyendo ayer justamente después de esto el modelo Bukele, y me sorprende que no lo hayan, porque se meten después los derechos, además tienen todos los derechos humanos.
0: ¿Sabe qué le dijo a los derechos humanos él? Sí. Chúpenme los huevos. Acá. ¿Y sabe qué le dijo a los miró a los derechos? Y van a ser investigados ustedes también. ¿Y sabe qué le dijo a los diputados que querían votarle en contra? Vamos a empezar a mirar qué plata tenían cuando ustedes ingresaron y todo lo demás. Se empezaron a callar todo. Todos tienen el culo sucio.
2: Sí.
0: ¿Entendés? Entonces nadie pensaba de que Bukelele ganó por mayoría, ganó nuevamente las elecciones.

0: sí. Y sí, vos tenés es... hoy, bajaron la delincuencia, tienen miedo de ir a la cárcel de Bukelele.
1: 91.000 personas están bajo ese régimen estricto que él tiene. Al principio se había preparado para 40.000, porque ahí recordemos sí. que en El Salvador las pandillas acaban absolutamente
0: sí,
1: todo.
0: Sí, señora, asesinas, la, sí, de las peores pandillas que había.
2: Es lo que le decía ayer. ¿Y qué hizo Bukele? Le dejó, sigan boludeando. Preparó todo, sí, armó el sistema... Todo. Sí. Y ahí empezó.
0: Impresionante.
2: Y le dio 110, 120 años.
0: Son todo, o sea, igual. Y le da un dijo, chiripá, chiche, le da un chiripá y los pelan a todo, ¿eh? Todo lo
2: no,
0: que.
2: No, y la comida, lo que. Y tienen todo el día la luz prendida. En ningún momento se le apaga. No duermen sin colchón. Están arriba de una.
1: Sí,
2: no,
1: las camas son sí. solamente. Sí.
0: El ladrillo.
2: Sí. Y lo que, como siempre hablamos, le empezaron lo que es derecho humano. Que dijo, bueno, vengan a buscarlo ustedes y llévenlo a su país. A ver perfecto. Qué van a hacer, si lo van a mantener listo.
0: A ver si ellos los mantienen.
2: Nosotros le entregamos acá. Vayan y que maten su país.
0: Excelente.
2: Acá ya no. Muy bueno eso, la verdad.
0: Excelente, muchachos, excelente.
2: Porque dice, ustedes se preocupan por los presos, pero no por la familia que se quedó sin la, el tipo que le cortó la cabeza, que lo mataron, que le pegó
0: violado,
2: un tiro.
0: Por un celular, por una mochila, Andrea. Fíjate a ese pobre hombre, a ese pobre jubilado que lo mataron por nada.
2: El periodista se no sabía qué decirle, no sabía qué responder.
0: Porque todos nos, no endulzamos, que una, ay, que esto, que aquello, pero no hacemos un carajo, ¿me entendés? No, basta. En ese sentido voy, vuelvo a repetir y mi exabrupto, primeramente hacia ustedes, que son los que me comparten acá, pero bueno, yo soy humano, ser humano, y si le hacen algo a cualquiera de ustedes también, ¿entendés? A cualquiera, o de los suyos, o de los suyos incluso, imagínate, ¿entendés? Los más próximos, una hija o lo que fuere, ¿entendés? No, estamos complicados. Entonces, sí, yo no puedo pregonar violencia y decir, ay, vaya, y bueno, es lo que siento y es lo que sentiría si veo que una jueza dejó libre al violador de una niña. Es tan simple como eso. O de cualquier mujer, no hace falta ser una niña.
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4: Era la noche del 31 de diciembre. Salí de mi casa para dirigirme al restaurante en el que, junto con mi familia, celebraría el fin de año. Mis hermanos y yo habíamos planeado esta cena con gran entusiasmo para que fuera inolvidable. Debo decir que siempre hemos sido una familia numerosa y aprovechamos estas fechas para darnos el abrazo y brindar por la suerte y deseos futuros. Hacemos promesas que rara vez cumplimos, como esta vez sí me voy a poner a dieta, voy a dejar de fumar, haré ejercicio, no vuelvo a beber, y sin embargo, surgía en mí ese enorme deseo de pasarla bien. Después de todo, no sabía hasta cuándo volvería a verlos, tal vez hasta la próxima cena de Año Nuevo. Mientras conducía, llegaban a mi mente infinidad de pensamientos, recuerdos y visiones de mi maravillosa niñez, de la inocencia ahora inexistente, de los viejos amigos, de las novias pasadas, de las buenas navidades donde el tiempo se hacía eterno para abrir los regalos abundantes colocados bajo un árbol lleno de luces que parpadeaban, y a un costado de un viejo y desgastado nacimiento, mi madre, tan joven, y mi padre, tan grande y tan fuerte. Observaba todas esas casas que, iluminadas con foquitos de colores, hacen de estas noches algo mágico y especial. No había avanzado mucho. Cuando llegara a una esquina, un grupo de policías desviaban la circulación.
5: ¿Qué es lo que pasa, oficial?
4: Pregunté en tono casi molesto a uno de ellos.
5: El camino está cerrado, comentó. Hay un fuerte accidente aquí adelante.
4: A pesar de la prisa que llevaba, entendí que no tenía otra alternativa. Así que no me quedó más remedio que tomar el viejo camino por donde ya casi nadie circula, desde que hicieron las nuevas avenidas. Apenas unas cuantas cuadras adelante, el panorama se transformó. Muy lejos quedaron las calles, adornadas con luces y las fachadas pintorescas. Comencé a temblar de miedo.

0: Con los vidrios cerrados observé a unos tragafuegos, a un par de limpiaparabrisas y a los niños de la calle que, vestidos de payasitos, se pintan una sonrisa en la cara que simula una vida de alegre fantasía. Aunque para ellos, reírse sea un lujo. Contemplé el rostro del mendigo y busqué en su mirada alguna razón para celebrar. ¿Qué diferencia podría haber para ellos entre el año que se acaba y el que inicia? ¿Qué importancia tiene el hoy o el ayer, si de cualquier forma son presa del frío y el hambre? Entonces pedí a Dios por todos ellos. Y pensé también en esos que confiaron en que ahora sí saldrían adelante de esa enfermedad que los ha castigado durante tanto tiempo. En esos rostros infantiles demacrados por la hambruna y llenos de dolor. Y en aquellos hombres que soñaban con que la guerra en su país se acabaría. En ese instante concluí que no llegaría a tiempo al banquete. Así es que bajé de mi coche y humildemente invité a cenar a un grupo de pordioseros que intentaban calentarse con una pequeña fogata. Agradecí entonces por lo bueno y lo malo, afortunado o desafortunado, por la vida, la muerte, la salud y la enfermedad, por las lecciones diarias de la vida, por lo blanco y lo negro, por lo que se acaba y lo que comienza. Y aunque un poco tarde logré llegar a la reunión de mi familia, donde me esperaban con cierta preocupación, créanme que ese 31 de diciembre ha sido el mejor fin de año de toda mi vida, porque al fin logré mirar a través de los ojos de Dios. Y eso jamás lo olvidaré.
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13: Es la hora 11:10.

0: pam. Ojo, ojo, ojo. 29 minutos pasaron exactamente de las 11 de la mañana. Yo me imagino que a esta hora ya debe estar cortadita la verdura. Se lava la tabla, después se corta la carne, el pollo, lo que estás por preparar. No se prepara la verdura, no se corta la verdura en la misma tabla en la que se cortó la carne.
1: ¿Por qué?
0: No tienen que tener. No. Hay que lavar la tablita. Si cortaste la carne primero, lavas la tabla y picas la verdura.
1: ¿Y si todo va para la
0: no,
1: cocina?
0: No, chich. Por favor, te pido. Lo ideal sería tener dos tablas para las cosas. Lo ideal.
1: Uno para carne y uno para
0: verdura. Uno para carne y uno para. Sí, yo tengo un toque con el tema del tamaño de las cosas. Los platos, por ejemplo, va el plato playo. El más grande primero, después hay diferentes tamaños de plato, viste, que son diferentes.
1: ¿Para acomodar o para la mesa?
0: Para acomodar cuando termino de lavar. Y cuando, porque tengo una especie de mueblecito pegado a la pared, y entonces va el vaso más chiquito, el vaso más grande, más grande, más grande. Las tazas sí o sí van colgadas, no tienen que ir al lado de los vasos.
1: Los platos a pilo.
0: No, yo los...
1: Del más grande claro. Hasta el más chico. Que, o sea, como
0: claro,
1: que
0: porque lo vas apilando.
1: Claro.
0: Pero como este mueble hace que se escurran, entonces va el plato más grande, más chico, más chico, más chico, y aparte van los platos hondos. No puede estar el plato hondo en el sector de los platos playos.
1: ¿Por qué?
0: Puede estar un vaso más grande, después uno chico, después otro más alto, después otro más bajo, después la copa. ¡No!
1: ¿Qué pasa ahí?
0: Me desequilibra todo. Vos sabés que yo lo veo así y a veces digo, tengo que poder, lo voy a dejar así, hago medio paso y vuelvo y lo vuelvo a acomodar. Porque si está esa, como que me agarra una desesperación que no te puedes imaginar.
1: Va a tener un problema importante vos, amiga, ¿eh?
0: ¿No te diste cuenta recién cuando
1: ahora
0: te
1: entiendo? No, ahora me terminé de cerrar todo.
0: Hay cosas que no se pueden, chicos.
1: No, según vos.
0: Están hechos para eso. ¡Olis! Tabla blanca, pescado, tabla roja, carnes rojas. Tabla verde, verduras. También para pescados y mariscos, dice Diana, tiene el mismo desorden mental que yo. ¿Te das cuenta? Sí, mañana sabes que vamos a estar haciendo el
1: desorden mental.
0: Mañana vamos a hablar de los desórdenes mentales que tenemos. Digamos. Si mañana hablamos la consigna, mañana va a ser de los TOC. De los TOC que tenés sí o sí, que vos decís, ¡ay, por Dios, no puedo con esto! ¿Entendés? ¿Nos manda? ¿Está preparando? ¿Qué es? ¿Son albóndigas?
1: Almóndigas.
0: ¿Almóndigas de carne son? No te podés imaginar la pinta que tiene esto, sí.
1: Ayer cruzó otra vez por el centro el señor... ¿Quién? Inspector. Yo estaba adentro trabajando,
0: sí.
1: en la 25 de mayo, en Turismo de Castro estaba trabajando.
0: Sí.
1: Y

0: adentro, yo le vi que pasó el señor con su chaleco que le flamea todo.
1: Le flamea a todo su chaleco.
0: Achíquenle el chaleco, por favor, porque le queda grande.
1: Sí,
0: y un primer vientito que ahí le va a llevar como solete en bala.
1: Achíquenle el chaleco y pónganle un dedo.
0: Y encima, ¿sabes qué? Todo cara seria. Wow, acaba el inspector. Cacha.
1: Ah, cara dura sos.
2: Se iba el chelo.
1: Limpiabas la zorra hace poco y ahora, guau. Wow. Ay, soy inspector.
0: Escucho, ¿viste? No, yo estaba sentado y escuché golpe. Y ahí, miro la calle y ahí.
1: Era Dani Gatchet. ¿Qué haces?
0: Dije, acá está viniendo Dani.
1: No hagas más así tu cara, Rubén, porque te va a soplar viento.
0: Te vas a quedar duro así.
1: Y te vas a quedar con la cara chueca.
0: Y yo me voy a reír primero, después te voy a
1: Bueno, por lo pronto, RCP vas a tener porque yo sé hacerlo.
0: Pero te vas a quedar duro, ¿eh?
1: ¿Qué? Estoy re bien, mirá, no tengo nada. Hoy la panorámica podría haber sido desde allá.
0: Tenía que poner una cámara acá dentro de 2 semanas.
1: Callate, estúpido.
0: Bueno, el tema es que pido que le achiquen, por favor, el chaleco a Dani.
1: Le flamea el
0: parecía
1: chaleco.
0: Parecía la hora loca, parecía. ¿Viste cuando te dan la hora loca?
1: La hora loca, sos tarado.
3: A Dani Parrilla.
0: No, Dani, no, Leiva. Dani Leiva, porque ayer él estaba contando.
1: Viste que ahora es inspector.
3: Y pide la hermana que le arregle el chaleco ahí, que le haga
0: ayer
3: todo fachero.
0: Yo estaba trabajando allá en turismo.
3: Sí.
0: Y estaba desde adentro lo vi. Y pasó todo recio, serio, caminando.
1: Ah, claro, porque ahora es inspector.
0: Yo para sentí ser inspector, que él era porque yo escuché así, escuchá.
3: Gacha.
0: Y ahí empecé a mirar y pasaba él.
1: Le encontraste.
0: En serio, pero el detalle era que le flameaba su chaleco. Y eso que tenía prendido.
1: No.
0: Y así le flameaba.
3: No podemos decir que le habla a la mujer, porque bueno, pero a la hermana por lo menos que le achique el chaleco.
0: Sí, yo miraba adentro.
1: Sí. Capaz que le hicieron el chaleco para.
3: Para el pelo.
1: No, para el marido de la mujer.
0: Miraba hacia lo lejos, como acá se va el inspector.
1: Dice Diana, 6 meses de vacaciones. 2 semanas hace que trabaja y está por salir de vacaciones de nuevo.
0: Ay,
1: dice.
0: Pues,
1: no entienden. No entienden.
3: Creo que ahora es medio obligación en defensa de todos de ir tomando las vacaciones.
1: Sí, es obligatorio.
3: Sí.
1: Es obligatorio.
3: Creo que el gobernador había dicho eso, ¿no? Ay, tanto sí. En la policía también dice sí. Que hay montones de policías acumulados. Sí, que inclusive muchos no pueden llegar a su retiro sin antes tomar sus vacaciones. Algo así es, ¿no? Es realmente complicado porque la gente va acumulando a veces por laburo mismo. La gente no quiere dejar de trabajar porque también de eso depende. A veces cuando te jubilás, no te jubilás con el sueldo que vos ganabas estando activo. Mientras vos estás cumpliendo vacaciones, sí seguís cobrando tu mismo sueldo.
1: Sí.
3: Pero ya cuando te jubilás, creo que es con el 70-80%, no sé cómo es.
0: Se reduce.
3: Ahí se
0: reduce.
3: No
0: está al 100%.
3: Sí, no
0: es
3: al 100%.
0: Un poco menos,
3: pero mientras vos cumplís todo lo que te deben de vacaciones y todo lo demás, sí tenés.
1: Seguís siendo activo.
3: Seguís siendo activo.
1: Exactamente.
3: Cual. Todavía no pasás a ser pasivo, tal cual.
2: Buena gente.
4: Activo y pasivo. Hay mucho ahí en el barrio.
0: Activo y pasivo.
4: Ay,
1: Carlos sale la semana que viene también, dice Payas. ¿Sabes que vino ayer con este?
4: Carlito, qué sí, grande.
1: Él sale la semana que
4: no
1: viene.
4: No sabía que él era el susodicho.
1: Sí, Carlitos Payares. Le mandamos un saludo.
4: ¿Habrá estado rico, Jonathan?
0: Ey, sí.
4: Lo que trajo para ella.
0: ¿Qué tal estuvo?
4: ¿Viste que era para ella? Nosotros, ¿qué dijimos? ¿Para
1: primero
4: quién era?
1: Primero y principal.
4: ¿Para quién
1: dijimos? Primero y principal, yo voy a decir algo en mi defensa. Chiche no es de las cosas dulces, la gente ya lo sabe.
0: Pero Rubén, ¿sí?
1: Y ayer cuando miró, dijo no.
3: Listo.
1: Que no.
3: Ahora pasate a mí, que no
1: quedaba
3: me
0: pasá un poco a tu
1: margen.
0: Compañero ahí. De...
1: Yo llevé, lo puse en la heladera
0: para,
1: y
0: para,
1: me
0: para,
1: olvidé
0: no,
1: de invitarte.
0: No hablaste de Rubén. No hablaste ni un
1: me olvidé de invitarte.
0: Bueno, ¿y qué pasó? ¿Dónde está?
1: Comí yo, quedó en la heladera. Yo comí un poquito y me olvidé.
0: Un poquito hasta que vi que no quedaba nada.
1: Hasta que vi que ya no quedaba nada. Y dije, uy, me olvidé de Rubén.
0: Paso tranquilo, que va de lado a lado. Listo, anotado. Ahí está.
1: ¡Puta madre! No tenés virome, no sé. Tomá, bien. Hoy, porque él anota, la gente que nos está escuchando, la gente que nos ve en el vivo, él tiene un cuadernito, que él anota todo en su cuadernito.
0: Este para vos.
1: Su toque es que todos los días anotemos la cantidad de programas.
2: Deja de pedir perdón.
1: Yo la estoy pidiendo perdón.
2: Ah, o sea que no te está

0: hiciste peor, mirá.
1: Pero yo no le estoy pidiendo perdón. Yo estoy contando que empecé a comer y cuando me di cuenta, ya va a sonar horrible, pero ya me lo había comido todo.
2: ¿Era que quedó la mitad en la heladera?
1: Quedó ahí. De verdad, ay, Rubén, hay para vos.
2: Acabas de decir que te comiste.
1: No, es que ya me lo estaba comiendo todo. Sí, pero quedó. Es más, te voy a mostrar una foto. Ya.
2: No, me comí de perdón.
0: ¿Y de qué le sirve la foto si no tiene acá el producto?
2: No sirve para nada.
1: Bueno, pero ahora tampoco va a comer, no seas mentiroso. Eso para un postrecito.
0: Oh, un tente en pie.
2: Anotado.
0: Pero fue largo el testamento.
1: Miércoles 9 de septiembre, otro día triste.
0: Hora. 11:36.
1: 11:36. No me pide perdón.
0: 11:36 de la mañana de un día como
2: otro
0: hoy.
2: Otro día triste, la crema catalana.
1: La crema catalana, riquísima, riquísima. Una cosa increíble, ¿no? Sabores que a uno lo llevan lejos.
2: Ahí está el correcto.
3: Que aún me quiera.
0: ¿Ya no hay forma de pedir perdón?
2: No, ya no hay forma.
3: ¿Cómo lograr que quieras escuchar?
2: Me voy a comprar con su sueldo.
0: Todas, apilarle todo.
1: No.
2: Dale, vas a comer como esa criatura que le hacen cuando no quieren convidar. Sentate y come hasta el final. Así no hacían antes.
0: Como le hizo Troncha Toro. Cuando le hizo comer el pastel.
1: Al gordo.
2: Sí.
1: ¡Qué imbécil! Pero sí te guardé, Rubén, en mi defensa.
0: Pero ahora va a ir otra vez, poquito.
1: No, prometo que no voy a meter más nada en la boca.
2: No quiero.
0: Que guarde en su chaleco, que guarde camufla y, claro. Y traiga otro.
1: No, ellos no quieren venir porque Karina no le presta la moto, una porquería.
2: Ahora inspector, pues ya no.
1: Ahora inspector
2: salir,
1: y él
2: no sale mal a la calle.
1: Quiere salir cualquier cosa. Mira, es todo lo que te dejé. Es un montón.
0: Va a caducar mañana, ya no se puede comer más.
2: Sí, no, está vencido.
1: ¿Qué va a estar vencido, boludo?
0: ¿Cómo te falta de respeto, yo no falta entiendo ya cómo es el tema acá ahora. No, sinceramente no entiendo.
1: ¿Vos te podés callar?
0: Bueno, está bien. Yo dije nomás.
1: Mirá que voy a accionar legalmente contra ti.
0: Bueno, está bien ahí nomás.
1: Te juro, me tenés cansada.
0: Bueno.
1: Escúchame, contra los que hay que accionar legalmente es contra algunos que escriben las páginas y no me deja de sorprender realmente. ¿Qué haces? Basta, deja de elaborar eso.
0: No, sigue dolido. Querido diario.
1: Hoy...
0: Me sentí muy dolido.
1: Me duele.
0: Por la crema moca que no me convidaron.
1: No era crema moca.
0: ¿Qué era?
1: Crema catalana.
0: Bueno, crema moca talán.
2: Moca talán.
0: Moca talán.
1: Esto, vos decime si esto está bien. No son murciélagas. No existe. A ver, en el. Son murciélagos. Murciélagos, las murciélagos
0: y
1: en todo caso.
0: Sí, pues.
1: Pues, ¿dónde hay murciélagas?
2: No, bueno, pero eso viene de una época de sí, cual pero, la mirás vos.
1: No. Hay cosas con las que no estoy de acuerdo y no estaba de acuerdo.
2: Para mí
1: nunca.
2: También es la presidente.
1: Es la presidente, es la concejal.
2: Sí.
1: O sea, hay cosas contra las que no podemos pelear. Y sí.
0: La palabra murciélago es un género fijo.
1: Sí.
2: Es lo que está diciendo ella.
1: Atendé, las murciélagas.
0: No, ella la recagaron. Nada,
2: sí.
1: Las murciélagas campeonas de la Copa América. Unas ganas de darle un tortazo al que hace.
2: Sí, mal,
1: deporte.
2: Mal.
1: Porque después los chicos que ven esto creen que esto está bien hecho, no. Que está bien dicho y no es así.
2: El artículo es lo que le da la identidad sexual.
1: Dios mío. Oh. Muy bien, Rodríguez.
0: En todo caso, si querés diferenciar.
2: Siente. Exactamente.
0: En este caso, si querés diferenciar, tenés que poner murciélago hombre, murciélago mujer. Si o sea, querés. Hembra o. Pero siempre
2: pero
0: va.
2: Con el artículo murciélago, la o él nomás ya está.
0: Claro.
1: Ya está. Las murciélagos.
0: Ahí.
1: Sí. Perfecto.
2: Perfecto, campeonas de. Perfecto. Es así.
1: Ay, te juro que me agarra todo picazón. Cuando se meten con la gramática es.

0: muy difícil ponerse de acuerdo, no. Las murciélagos, se ríe Huguito. Se ríe Huguito del término. Está maldecido, soy Luicho, dice. Sí, Huguito, bueno, lo escriben así en el destape. Alguien que está haciendo la columna de deportes cree que es más inclusivo si pone las murciélagas. Buen día, el fantasma, porque se murió y cuando aparece asusta y molesta, dice Dani Leiva, que así ese es el apodo a su ex. Ja, ja, ja, la puta madre, chiche. Ya me arreglaron el chaleco, dice.
1: Hoy entonces fue cata, ayer sí. Flameaba. Yo veía algo que venía por la 25 de mayo, así parecía un cono flameando. Porque es fucsia, pues, su...
0: ¿Ah, sí?
1: El de la hora loca, ¿eh? Sí, ahí le dieron.
0: ¿Pero
1: ese?
0: ¿Por qué le dieron ese?
1: El de la hora loca le dieron a él.
0: La chaleca. A él le tocó la chaleca. La chaleca,
1: y el jefe venía Poncharelo de Valenciano, sí, venía al lado de él también. Oh. Pero el otro es el experto.
0: Poncha es el que
1: él,
0: sabe.
1: Claro, él es el novato. Viste, en las películas siempre te mandan al más viejo con el más novato, con el más infeliz.
0: Justo estoy cortando las verduras, dice Noemí. Buen día, chicos, ¿cómo están? Ya otra vez me escribe mal el celu. Dice, eliminó un mensaje y no sabemos qué quiso poner, así que bueno, lo dejamos ahí. La delantal le dieron, dice, qué full este chiche, dice Huguito. Ricky dice, tardó en empezar a trabajar de inspector porque no encontraba su pito.
1: ¡Qué embole que somos!
0: Ah, por eso lo tenían el hermano, le dije, un capo. Lista de Rubén, se llevó el arbolito, ¡qué estúpido!
1: Lee lo que dice la gente.
0: Eso dice, lista de Rubén, número uno, se llevó el arbolito. Ah, número cierto, dos, Rubén, se llevó todo el postre.
1: Está la lista de eso también, ¿eh? Que llevó el arbolito.
2: Llevó el arbolito, llevó la empanada de
0: Dani.
2: De Dani el viernes.
1: La que quedó acá, sí.
0: La empanada de Dani, yo comí queda medio.
1: Que estaban riquísimas.
0: En todo caso, la empanada de Dani.
1: Tres docenas llevó ella a la casa. Y cuatro sopas paraguayas.
2: Yo no llevé
1: nada. Porque, o sea, ni comiste vos acá.
0: Ah, después fue Noemí y llevó el móndiga.
2: Ah, y todo ella. Eso, ¿eh? Ey, llevó todo ella.
1: ¿Y por qué no es mío?
2: Y ayer compró un bizcocho acá al lado de ayer, de antes de ayer. No quise comer porque me parece que si pago del día de hoy, tiene que ser del
0: ya, ya está.
2: ¿Entendés? En Buenos Aires te contaba una historia. Yo.
1: Es que pasa mucho
2: que en Buenos Aires te dan los de ayer a mitad de precio o a menos de mitad de precio. Ella pagó al precio caro, como salen los criollitos, y era de ayer. Cuando yo pruebo el primer bocado, me doy cuenta que no es del día, porque realmente fuimos directo a la torta parrilla.
0: Sí, ustedes fueron al.
2: Sí, sí.
1: Bueno, volviendo bueno, a
2: y
1: Noemí,
2: eso también llevó todo ella.
1: ¿También? Bueno, yo volviendo a lo Noemí. Noemí,
2: es muy
1: nosotros
2: gorda.
1: Somos tres los que hacemos un programa acá, te cuento nomás. Así que ahora cuando me vi en la calle.
0: Llevó
1: me
0: para dos, llevó
1: ahí. Ni me saluda,
2: Sí, pero yo no puedo comer a las 6 de la tarde chicha albóndiga y
1: no da. Aguada. Aparte, otra vez fue el fin de semana preguntando dónde estaba el marido.
2: ¿Dónde a mí me llamó, a mí me llamó.
1: ¿Llamó? Mira,
2: me llamó. Decile a Chiche, sí, por favor, dijo, que le controle. Decime, estaba trabajando,
1: si
2: Chiche.
1: Él se escondió, no. Si él se escuenta, decime, me dijo.
2: Sí, está trabajando. Yo lo vi en Pucuilla, lo vi varias veces a él, para que vos no lo veas.
1: Yo veía que él pasaba y cuando iba él se escondía. Se escondía, sí.
0: Plagazón, dice.
1: Bueno, sí. Seguís llevándole cosas, Andrea.
2: No sé quién era la flaquita esa. Que no, es nueva seguridad.
1: Ahí ya no voy a hablar yo. Yo con lo que veo, en lo que queda, lo que pasa en el ferro, muere en el ferro.
2: Es como la Vega.
1: Bueno, sí. Algo así.
2: Por las luces, digo yo. Claro, la Vega. Que parecía la Vega.
1: Sí,
2: el escenario,
1: ahí está, por la iluminación. Ahí está. Lo que pasa en el ferro, queda en el ferro.
0: Son muy porquerías, ¿no? Yo tengo que decirlo también como la gente, ¿no? A mí dice que ni apareció.
1: ¿Cómo que no? Si ella fue a molestarme como cuatro veces, boludo.
0: Ni apareció, dice. Sí, igual te digo un tortazo de Noemí.
2: Debe ser jodido. O sea, que ese día que llevó... Parecía la caja que la que llevó la albóndiga y la... Parecía nada. Cuando abrí estaba cargadísima, que se la morfó toda ella con su familia.
1: Ya no vi nada, así que no voy a opinar de eso.
0: ¿Entendés? Cállate, dije hablar, Pablo.
2: Pero la mano
0: van a creer que es cierto.
2: ¿Cómo que van a creer que es cierto? Y sí.
0: Van a creer que soy una gorda de verdad, no seas hijo de puta.
2: Está bien, le llevaste a tu familia. Perfecto. No seas basura. Vos sola. Está bien. Pero tú.
0: Cállate.
3: Hola a todos, ¿cómo va? Hola.
0: Hola.
3: Hola, Andrea. Hola.

0: Chichín. Que tengan un hermoso y bendecido día.
1: Gracias.
0: Reportándome, Noé, besitos.
1: Besos, gracias por estar ahí compartiendo con nosotros el programa. Chicos, disculpen, escuché atentamente lo que están diciendo del chico de Clorinda y lo que puedo opinar es que el sistema está mal, deberían cambiar los jueces, dice. Él tiene una desvinculación.

0: día, mis candidatos de la mañana.
1: ¿Cómo estamos, André?
0: Rubén, Andrea, Chiche, el tema de los presos que están hablando. Les voy a contar una cosa que me indigna demasiado. Le dan prioridad en el hospital central. Yo voy a la traumatóloga ahí. Yo

0: gran prioridad en el hospital central. Yo voy a la traumatóloga ahí, yo realmente estoy enferma, no puedo estar parada, no puedo estar mucho sentada, y le dan prioridad. Vinieron 5 presos.
1: Claro, van a hacerse los controles.
0: Y le atendieron primero. ¿Por qué? Sí. Esa prioridad. Si ellos están, son delincuentes, que no sé qué hicieron porque están presos. Y nosotros, las personas que realmente estamos mal, tenemos que estar esperando. Yo una vuelta fui las 9 de la mañana y salí las 1 de la tarde por culpa de ellos. Y ellos después, ¿qué hacen? Van a acostarse. Van a acostarse.
2: Increíble, Eduardo.
1: Bueno, ahí está Andrea contando su
3: experiencia. Y ahí lo que pasa es que termina viniendo la bronca de uno que por ahí termina diciendo cosas que por ahí...
2: No uno me pasó con un amigo más tuyo que mío que hice la renovación del DNI de mi nena, me
3: sí.
2: acuerdo.
3: Sí.
2: Me atendió a la tarde en el registro, pero era atención al público.
3: Sí,
2: o sea,
3: sí, horario.
2: Sí, y tuvimos que esperar porque justo llegaron esposados un par ahí
1: y le tuvieron que atender a ellos. Los atienden antes.
2: Y yo salí de la oficina de laburar.
4: Gonzalito, ¿cómo sabes que ya está limpio tu trasero? ¿Cómo le olé al papel higiénico así hasta que no tenga más olor? ¿Cómo la onda?
1: Qué estúpido que sos.
5: No contestó Gonzalo, ¿eh?
1: No habló. Mira, nos transformó, nos hizo así como... Me gusta. Estamos medio punk, ¿no? Hubiésemos sido lindos. Mira tu pelo, me parece... El tío no reconocido de Tiwi. Viste que él tiene su cabello así. Le dije el otro día, parece una morcilla con mayonesa. Ahí estamos. Y abajo pone Chiche, te vamos a extrañar, porque todo el mundo.
5: Oye, hijo de puta que
1: eso. Murió Chiche.
6: Hola chicos, ¿cómo están? Buen día.
1: Para ¿cómo estás, Dani?
6: Espero que estén bien y nada. Hoy ya vino el cambio brusco a través de. Y bueno, ¿qué va, Bosquita ayer, eh? ¿Cómo estuvo, ¿Qué lo parió, Todos pensamos que se rompió pared, ¿no? Y después, ¿viste? ¡Qué hijo de mil! Por suerte, gracias a Dios. Che, estoy escuchando, Guilla Andrea. Todos dicen eso, pero... Es cierto, ¿viste? Acá en el negocio tiene que ser así. Pero yo digo que no entiendo por qué... Si la comida se mezcla todo y se cocina y hierve. No sé qué le va a hacer. Esa es mi pregunta, ¿viste? Una vez le tengo que preguntar a un chef. Es por que sea más elegante, porque no se mezcle, porque vos podés cortar la verdura, como dice ahí Andrea.
1: Sí.
6: Y esa ahí le sacás y ahí mismo después cortar tu carne nomás y tirar también a la olla y todo se cocina. No sé qué, a no ser que sea la guarnición, sea unas verduras, haga guarnición
1: aparte,
6: otra cosa, ¿viste?
1: Sí,
6: bueno,
1: sí.
6: No sé.
1: Entendemos.
6: No sé lo que dije, pero me entendieron, ¿eh?
1: Sí, te entendimos perfectamente.
6: Ah, descubrimos que tenemos hermoso toque, tenemos, Andrea.
5: Igual está bien. Violento toque.
6: Los vasos y los platos de banco, sí.
1: Sí,
6: cada
1: ¿viste?
6: Cosa en su lugar.
1: Cada cosa en su lugar y de acuerdo al tamaño.
3: Bueno, el tema es el siguiente. Comento, Rubén, que vos estabas por ahí trabajando afuera. Dice Andrea que para la verdura tiene que haber una tabla y para la carne otro tipo de tabla. Y Dani responde a eso, que lo que dijo recién Dani
1: es cierto.
3: Es lo que al toque de ella que dice
2: no,
3: que...
2: Que tu toque es cierto, no que sea cierto.
1: No.
2: Claro,
1: él, porque él se, todo, pero, no, no, no, pero cuando vos ves los programas,
3: si
1: los programas de cocina...
3: La carne va toda adentro, el mismo
1: picás,
3: lugar.
1: La carne, tenés que lavar la tabla y después recién la verdura.
2: Sí,
1: en
2: yo lo hago,
1: casos
2: no sabía
1: más...
2: que era un toque. Yo lo hago, pero no, yo claro. corto en la misma tabla.
1: Pero lo lavas antes.
3: No, pero Andrea no.
1: No, y Diana tampoco dijo, ella tiene para cada cosa un color, determinado.
2: Sí, lo que pasa es que viene para pescado, para por colores.
1: Por colores.
3: Eso dijo la oyente hace un rato,
2: sí,
3: no sé
2: pero,
3: cómo se llama la
2: pero,
3: oyente.
2: Pero muy estúpido, pero...
1: Diana.
2: Diana,
3: la que se equivoca.
1: Para el pescado tiene blanco, para el rojo tiene para la carne y verde tiene para las verduras.
2: Así es, viene y viene señalizado.
1: Sí.
2: La tabla viene verde, ya, así te juro, viene un concurso de tabla.
3: Bueno, creo.
2: Sí,
3: creo.
2: La boluda de mi suegra tiene eso también. Sí. Pero bueno, ella usa blanco el igual. Yo le corto. ¡Ey! Yo voy y le corto carne.
1: No, no puede.
5: Se quiere morir.
2: Sí.
1: En cocina te enseñan eso, dice. En cocina te enseñan eso.

0: No puedes.
1: Después de 30 años, Chichi, si me dice algo.
0: Un morrón le picas en la tabla blanca y le tiñe.
1: ¿Qué me importa?
0: Para no tener contaminación.
1: No, es comida, se lava
0: bien. No, no, no, no.
1: Con agua caliente se lava y queda espectacular.
0: Bueno, dice que eso le enseñan en cocina para no tener contaminación cruzada. Nos
1: pero
0: está contando.
1: ¿Qué contaminación
0: Diana?
1: Si no tenemos.
2: Cuando vos metes en la cocina, al cocinarse se va, muere todo.
0: Cállense.
3: Buen día, buen día, buen día, buen día. Buen día, solo lo que miramos a la derecha para cruzar la calle.
1: Uy, no para la mamá.
2: Ey, qué suicado. Ahí, hoy ya te dije ya.
1: Eugenio.
2: Le mandé un audio y le caía pedo ya.
0: No es el momento. Ey, no,
1: sí es el momento. Es el momento. ¿Qué momento le va a hacer?
0: No, no, no, cargarlo poco, sí, para. pero retarla o decirle sí, no. Cosas no hay.
1: No, retarla no.
0: No, no, no.
1: Retarla no, porque... No, no, no. Sí, sí, sí, me mandó y me dice, boludo, no atina ni a mirar a la derecha. No atina ni a mirar a la derecha, tija.
2: Ahí encima la tengo de vecina, ahí a dos pasillos de casa está.
1: ¿Ah, sí?
0: Sí, la casa de mamá siempre es la casa de mamá. La acompañé ayer, dijiste.
2: Sí, estaba con su mamá. La mamá caminaba más rápido que ella.
0: Tengo que mandarla con mamá, entonces.
4: Tal cual, yo estaba ahí, yo soy testigo. Ató una bolsita azul por el manubrio de su motito y... Había empanada, sopa paraguaya y tres pastelitos.
1: Todo mezclado.
0: Sí,
1: ahí sí mezcla todo.
0: Sí, comí todo hasta que vos terminaste de colocar el ventilador, pelotudo.
2: No, mira lo que te dijo Hugo, infeliz de mierda. Hasta casa se escucha ruido de la paleta.
1: Chiche, tanto le criticó a mi caña. Mira que está puesto.
0: El cogote es de Rubén.
2: ¿En serio?
0: El cogote es de Rubén, sí. Está ahí puesto.
2: No, ahí nomás, sí, acá estoy viendo.
0: Es lo único
2: mira.
0: Que.
2: ¿Está tu cogote?
0: Sí.
1: ¡Cogote!
2: ¡Cogote!
1: ¡Qué está haciendo! ¡Qué cogote! ¿Qué está haciendo? Así era. Así era. ¡Cogote! ¿Qué le estaba dando?
2: ¡Me gusta cogote!
5: ¡Échenme del grupo! ¡Qué Dani! ¡Qué bárbaro! ¡Quita el siso Riverita! ¡Camina!
1: No, pero no, bien, ah, pero no, él no, siempre habla bien de fútbol, no habló mal.
2: Aparte no dijo nada malo, qué bien.
1: No hice el análisis del partido, el primer tiempo, creo que los primeros 10-15 minutos fue totalmente de San Pablo. San Pablo salió a buscarlo al partido, Chiche, no sé si lo viste.
2: No, no lo pude.
1: Bueno, pero... San Pablo salió a buscarlo al partido, obviamente, es obvio, están haciendo todo esto los equipos ahora de salir. Después Boca emparejó mucho el partido, tuvo una muy buena atajada en ese lapso de tiempo que dominó el partido San Pablo, en donde el arquero de Boca saca una pelota, un cabezazo solo ahí, casi de gol. Después no pasó más nada.
2: Escuché en la tele que te dijeron que está levantando mucho
1: el nivel. Puede ser, sí, de a poco se va acomodando.
2: Dijeron que
1: sí, los penales le dio mucha confianza, está atajando pelotas importantes como la que tuvo ayer. Ayer tuvo dos pelotas.
2: Cuando dijiste eso me vino la
1: y atajó. Después eso. Boca jugó mucho, toca mucho, pero pateó poco, le falta el 9. El gol lo tenía merecidamente, pudo haberse puesto un par de Velasco está levantando muchísimo, está empezando a justificar por qué se pagó hace un par de años.
2: Figal y otro más dijeron que estaba para...
1: No, Figal no jugó
2: no,
1: el pendejito.
2: No, pero te digo que hablaron de eso, que Figal y otro más que...
1: La dupla central de Boca tienen 20 y 21 años, Di Lolo y el Jagger. Así que los dos realmente espectacular, de lateral muy bien, que también tuvo una oportunidad de gol bárbara, este que es hincha de central, blanco, y del otro lado el ex argentino Junior, que jugó muy bien también. Paredes, Chiche,
2: otra vez
1: marca la diferencia en el gol, abre las piernas, deja pasar una pelota, lo deja en bola a todo el... amagó que iba a agarrar la pelota y dejó pasar. Está en otro. Igual que Correa en River.
2: Exactamente.
1: Que son de otro nivel. Thiago Almada. Son de otro nivel. Una Cuña. Son todos jugadores de otro nivel. Por algo, Scaloni los tenía y son todos campeones del mundo. ¿Entendés? Se nota la diferencia. Deja pasar una pelota, abre la pierna y deja pasar que viene atrás. Descolocó a todo San Pablo y ahí después viene el gol de Boca. 1-0, y pueden decir mucho que es un resultado corto, pero bien parado. Y Boca, ellos también la van a tener difícil allá. Boca hoy.
2: ¿Va con el tema de gol a favor o no?
1: No, ya no. Ya vas ganando. Y en definitiva también ya Podés pararte de otra.

0: manera, a jugarle de otra manera. Y yo creo que no es que hay que esperar, hay que salir a buscarle también a este San Pablo, que tiene un arquerazo, según dicen los de San Pablo, el mejor, el segundo mejor arquero de su historia.
1: Mira,
0: es muy bueno, tiene dos, casi
2: si no
0: dos
2: me equivoco, el primero es Rogério Ceni. Rogério Ceni es el que patea bueno. Tiro sí, libre.
0: Ese entonces... pateaba todo. Ah, ese entonces... Era el Chilaver brasileño, claro, ¿verdad?
2: Exactamente, Rogério Ceni.
0: Sí, muy bueno, muy bueno. Ahora este está considerado el segundo mejor arquero de San Pablo. Caleri no va a poder jugar la... mucho hablan, lo culpan, porque bueno, es confeso hincha de Boca, de que se hizo amonestar al pedo, de que buscó el quilombo para la amonestación. Viene a jugar el tercer partido después de su lesión, y Caleri es ídolo en San Pablo, es ídolo en San Pablo. Pero bueno, eso es lo que dejó el fútbol en esta Copa Sudamericana. Lo de Boca, Vélez hizo la protesta por la Copa Argentina, que lo que dijeron los jugadores es, creo que los partidos se ganan en la cancha, lo demás, eso dijeron los jugadores de Vélez. También lo dijo Guillermo, pero bueno, Guillermo es...
2: El de los partidos en la cancha lo dijo Riquelme.
0: Sí, también los jugadores de Vélez. También porque yo, sí.
2: Ellos no están emperrados con el tema de que le saquen
0: los puntos. El tema es que la dirigencia de Vélez quiere los puntos, para eso se encargan los dirigentes, dijeron también los jugadores, para eso están ellos. Pero al parecer, el problema, y que yo tampoco como bostero no se lo perdonaría a Riquelme si no fuese así, porque me parece estúpido que si te dicen que puede tener 5 extranjeros, meta 6. Villa ya es argentino, o sea, ya tiene nacionalidad argentina. Entonces eso quitaría ese cupo de extranjero, Chiche, que por más que no haya jugado Romero, estaba inscripto, estaba en la lista de buena fe. Entonces, al ser Villa, ya tener ser argentino, eso es lo que haría que Boca no tuviera problema, ya que el partido lo ganó y mereció ganarlo en los 90 minutos. Después fue por la suerte de los penales, ¿no es cierto? Pero bueno, en definitiva estamos así. Estaría vigente en los 3 campeonatos todavía Boca.
1: Perfecto, señor. Bueno, le mandamos un saludo a Karina, que dice que ya achicó el chaleco de su hermano, que no se burlen bien de él. Después.
0: Yo Noemí, quiero una pantera rosa, pero quiero una pantera rosa linda.
1: Una linda, queremos, Cari.
0: Como la que nos hizo Mirta, mi comadre. La sí. Que nos va. Ah, vamos a hacer el sorteo de las pizzas, ya estamos otra vez miércoles.
1: Ya estamos miércoles. Hola radio, ¿cómo están? Hola Ru, Chiche, hola tía, hola mi amor, besos, gracias por estar ahí. Huguito dice, soy Lucho, bla, bla, bla, bla, bla.
3: Tal cual, yo estaba ahí, yo soy testigo, hasta una bolsita azul.
1: Cállate, el ventilador le dejo, dice. Bueno, no, dice
0: gracias,
1: Sole,
0: Huguito,
1: Si el paraguas con su voz sexy le puede mandar un saludo por el cumple de mi sobrina Maggie, hoy cumple 27 añitos, decía Sole.
0: ¡Epa, qué lindo! Sí, paraguas, no sé, así. 27 añitos, papá, sí, qué rico.
4: Papá, ¿quién es Batman? Le dice. Sí. Batman es un señor que se disfraza y recorre las calles por la noche. Ah, como el tío Ricardo. No, el tío Ricardo es travesti.
1: Ya está. Listo. Gracias a todos por habernos mandado los mensajitos. Mañana, María Eugenia, mañana, Luicho, mañana.
0: Necesito marcadores rojos y marcadores verdes. Hoy fue un día rojo en mi vida, Chicha.
5: Tengo que ordenar esta confusión.
1: Nos vamos, chicos. Nos vemos mañana.
0: El señor Jonathan Chiche Soifer en los controles técnicos, selección musical puesta en el aire. La señora
2: Rodas.
1: Andrea Rodas.
0: Mabel Rodas allí.
1: Andrea.
2: Y Rubén Rodríguez.
1: Y el señor Gracias. Rubén Rodríguez.
2: Yo te voy a presentar.
1: Gracias. Rubén Rodríguez.
2: Falsa.
1: Rorro.
0: No. Rurro.
2: Rurro.
1: Rurro. Rorro era Rondamón.
2: Chau, hasta mañana.
1: Sí, a él le decía Rorro, la bruja del 71. ¿Qué me miras?
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16: Es la hora 12.

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1: Es la hora 12:34 minutos.

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2: Es la hora 13:37 minutos.
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12: Es la hora 14:07.

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1: Es la hora 14:34 minutos.
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2: Es la hora 15:37 minutos.
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1: Es la hora 16:11.
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1: Es la hora 16:37 minutos.

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13: Es la hora 17:09.

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2: Es la hora 17:36 minutos.
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0: Es la hora 18:13 minutos.
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1: Es la hora 18:35 minutos.
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